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2: ¡Sí, señor! 626.

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1: Son las 7.

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1: Ya eso fue cualquier cosa. 7:14 de la noche, gracias por estar aquí con nosotros. Felices de que nos acompañen, como vaya afuera la cosa, porque está lloviendo un poco. Por lo menos acá, ¿qué estamos? ¿En el poniente, puede ser?
2: Es el poniente de la Ciudad de México.
1: Sí, ¿verdad? Sí. Esa es nuestra ubicación. El poniente de la Ciudad de México está lloviendo. Está lloviendo.
2: ¿Qué estás viendo?
1: Hace rato vi que estaba lloviendo.
2: Ah, ya entendí. Okay,
1: porque aquí, de hecho, estamos como en una especie de búnker. O sea,
2: sí, no aquí
1: tenemos
2: no sabemos
1: una
2: qué está pasando.
1: Cercana,
2: allá, pues, sí, y con cierta temperatura. También un saludo a Paul Stanley.
1: Sí.
2: Que
3: lo
2: gusta
3: deja
2: mucho.
3: Tan frío como el corazón. Exacto. De mi ex, esta cabina, oye.
1: Los pingüinos patinando tremendo con el frío que nos dejas, Paul Stanley. Te queremos, pero súbele unos grados. Oigan, pues gracias por estar aquí con nosotros. Yo soy Tania Rincón y aquí comienza La Caminera.
2: ¿Qué tal? Un gusto saludarle justamente desde el poniente de la Ciudad de México a usted que le pone mi nombre, Fran Evia.
3: Yo soy Fergay. Bienvenidos a La Caminera.
2: Sí, es por eso, ¿no?
1: ¿Usted qué le pone?
3: Sí, usted que le pone.
1: ¿Todos?
3: Póngale aquí.
2: ¿O por qué se llama así, no?
3: Pues sí, eso es por.
2: Diga, esta zona de ser de
3: puro ponedor.
1: Sí, exacto. De puro ponedor, pues sí.
3: Oye, tenemos hablando de ponerle, que ustedes pónganle, no le cambien y participen en el tema del día hoy con nosotros aquí en La Caminera. Cosas que te generan estrés.
2: Ay, qué estrés.
1: Uy.
3: Qué estrés.
2: Las noticias, cara.
3: Las noticias,
1: sí,
3: ¿verdad?
1: Sí.
3: Ya cada vez dan menos ganas de
2: y es
3: de,
2: que también ya son muchas las noticias.
3: También.
2: No sé.
3: Antes eran menos, ¿no?
2: Pues sí, o sea, cuando era yo niño, en una hora te daban todas las noticias.
3: Sí.
2: Y hasta daba tiempo para que te platicaran de que nació un panda y no sé qué. Y ahora ya todo tiene que ser noticia.
3: Sí.
2: No, Tania, se vale.

0: claro, las claro. tragedias.
1: Y le puedes ir jalando el hilo a cualquier al nota, tiene razón.
0: Y luego tu teléfono empieza como no este accionar, a jalar ya puras cosas de, así.
1: Ah, ¿te gustó ponerte ansioso? Ajá. ¿Te gustó estar estresado? Ahí te va más.
0: Sí. Yo por eso tengo justo mi con época lo de cachorritos.
2: Sí, lo del algoritmo, ¿no? Sí, como que algoritmo. Ves una noticia ahí cochinada por morboso nada más, y luego ya te empiezan a llegar todas y dices, claro. ¿En qué momento yo estoy viendo?
1: Ya te hiciste fama ahí de morboso. Sí.
2: La IA dice, hay que mandarle puras de morbo
1: al morboso este.
2: A este.
0: Pues es el momento de que ustedes participen y nos digan cosas que les estresan, así que es el momento de dejar su estrés aquí, no lo lleven a ningún lugar, pásenla rico con nosotros, porque además es martes de chismecito rico. Y viene Karen Casillas porque trae varias cosas.
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2: Y ya vieron quién va a estar con nosotros aquí en la cabina.
0: Yo creo que
2: hoy se proclama como el invitado que más veces creo que ha estado aquí con nosotros en la cabina. De la caminera.
0: No, no es cierto.
2: No, yo creo que sí es la cuarta, quinta. Sí.
0: Quinta, ¿no?
2: Quinta, por ahí.
1: Pero no hay quinto malo.
2: Exactamente. Va a estar con nosotros Daniel Sosa, que viene a platicarnos, pues, básicamente de todo lo que está haciendo.
0: Es que ahorita tiene dos películas en cartelera. Guau, lo que está haciendo.
2: Sí, Daniel Sosa. Felicidades al Dani, que ya viene en camino y al ratito vamos a platicar con él.
0: Hoy es el Día Mundial de la Dactilocos. ¿Qué?
2: Dactiloscopía.
0: ¿Qué es eso?
2: Pues muy fácil, miren, yo se los digo así sin leer porque lo traigo la información aquí en la cabeza. Es la dactiloscopía, reconoce la importancia del uso de las huellas dactilares para la identificación humana y la investigación criminal.
0: Que yo creo que es el papá de los biométricos.
1: Sí,
0: ¿no?
1: Sí, la huella dactilar, sí, el papá de los biométricos.
0: El papá de los pollitos. O sea, es como el abuelo, más bien.
1: Oye, y hablando de... No, pues no sé, no lo pude hilar ahí, sí.
2: Sí, pues.
1: Hablando de abuelos, si usted tiene nietos con los que disfruta de escuchar de la caminera, sepa que vamos a ir un corte.
0: Ay.
1: Pero más adelante seguimos en este programa familiar.
0: Claro. 7:19.
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0: regreso. Gracias por seguir con nosotros. Estamos muy contentos porque, híjole, este hombre no para, está en todo. Ay. Y lo celebramos, lo aplaudimos porque lo queremos, porque es un talentoso prodigioso. Está con nosotros Dani Sosa.
1: Bienvenido, Dani. ¿Qué pasó, mi Dani?
2: ¿Cómo estamos? ¿Cómo estamos? ¿Bien, tú?
1: Bien.
2: ¿Cómo? ¿Y don Patrick, dónde está?
1: ¿Eh? ¿Don Patrick?
2: No, ya fue apenas.
3: ¿Y cómo es
2: eso? No, pues vamos a ver el otro.
1: Ah, pero pues, ¿y luego?
3: ¿Sí va a ser?
2: Pues quién sabe, una de esas. Ahí te marco.
1: Órale,
2: ahí
1: hablamos.
2: Órale, dale. Hasta luego.
1: Sí, nos acuerdo.
2: Dale,
1: vale, ya lo.
3: Dani, esos en la caminera, con tres formas.
0: Oye, acabamos de verte también, pero bueno, ¿estás todavía en el cine? O sea, ahorita estás con dos películas.
2: Ahorita estoy con dos películas.
0: Dani, qué emoción.
2: Qué loco, no puedo creer, todavía sigo en ¿qué?
0: O sea, ¿eso es canibalismo?
2: Sí.
0: Tú solito te estás compitiendo a ti mismo.
2: Yo soy, exacto.
1: Sí, claro. Tú compites.
3: Este es infantil, ¿eh?
2: Yo
3: compito. Este es infantil, Daniel.
2: Sí.
3: Este es infantil.
2: ¿Sabes qué? A ver.
0: ¡Va solo, va solo!
2: ¡Voy! Es que estoy, a ver, no sé qué pasó. ¿Quién sabe qué piqué? Como que piqué todos los botones y ya no salió.
0: Ajá.
1: Bien. Entonces, hey, así, buen combo.
2: Con eso.
0: Pero dices, nunca supiste que iban a... Es que, a ver, en el cine es así como un poco incierto de que tú grabas y no sabes cuándo van a ver la luz estas películas.
2: Sí, la grabamos, la primera, la de Alvarado, la del Loco México Mágico, la grabamos hace como 2 años. Y esa y de hecho iban a salir en la misma semana.
1: No.
2: Pero se atrasó la otra de Gungo y entonces como que salió apenas de una semana a una y luego la otra semana a la otra. Entonces, wow. Ya teníamos Alvarado, muy padre, y ahora estamos con Gungo.
1: Oye, Gungo, ¿hace cuánto que prestaste tu hermosísima voz, mi querido Danny?
2: Se las presté este año, ¿eh?
1: Este año
2: se grabó Gungo, okay, y salió ipso facto. El tema es que esa película es una coproducción con una productora española.
0: Hola, tío.
2: Y los de Huevo Cartoon la habían hecho primero para hacerla en inglés.
1: Ah,
2: pero
1: okay,
2: hubo muchas trabas. Y dijeron, no, ¿sabes qué? Mejor que sea en español, que no sé qué. Hasta el final ya casi no salía, pero, híjole, no quiero que sea una marca, pero una marca mexicana entró al quite de, órale, yo te pongo varo para que
1: pues
2: salga.
1: Pues no es una marca, ¿eh? No, orgánicamente, no, muy bien.
2: Sí. Yo soy muy orgánico.
1: Ya hasta me intrigó qué marca.
3: Sí, yo también, ya ahorita.
1: Que están salvando el cine.
3: Pues ya dinos.
1: Qué buena marca, cara.
3: Para aplaudirle.
0: Un aplauso para
1: ti. ¡Bravo, esa marca!
3: Felicidades a esa marca.
1: Por más marcas así.
3: Que dejaste marca.
2: Que dejaron marca en la película, porque al final.
1: Ah, y dice.
2: Ahí dice. No, aparte, hay un chistazo en la película de la marca.
1: Porque, ah, bueno, entonces no lo spoileé.
2: No, es que hay tema. Como la marca entró al quite y los Huevo Cartoon son expertos en hacer guasas, sí, ¿no? Mi personaje es un científico que se llama IC2. Entonces, ese güey, este científico, lo que hace es inventar cosas.
0: Ajá.
2: Debe ser inventor, ahora que lo pienso.
1: Claro.
2: Pero bueno.
1: Bueno, su ciencia de tener inventado.
2: Sí, claro.
0: Claro.
2: Entonces, güey, inventa la comodidad. Entonces, cuando inventa la comodidad, dice, este artilugio es muy, muy cómodo, debe ser algo cómodo. Que se ponga un guarache, pero imagínate un guarache que sea más flexible. ¡Y lo tengo! ¡Flexi!
1: ¡Ok!
0: ¡Ah!
1: ¡Qué bien!
0: Saludos a León Guanajuato.
2: Entonces, de repente, o sea, meten este tipo de cosas que para mí se me hace una genialidad porque no es un comercial que te comes sin querer.
1: Sí,
0: claro.
1: Sí, sí.
0: Bien.
2: Pero está muy bien.
0: Es el verdadero producto integrado.
2: Y la neta es que la marca entró a la peli como de último de güey, pues hagamos esto porque es una buena peli, es una peli de los hermanos Riva Palacio, los Huevo Cartoon, y hay un talento, hay un cast padrísimo. O sea, a ver, está Humberto Vélez.
1: Sí. El que presta la voz de Homero Simpson.
2: Simpson, entre otros.
1: Sí.
2: Claro. Está Raúl Aldana, que es la voz de Timón, Stitch, etc. Está
0: Silvia
2: también
0: Navarro,
2: Silvia Navarro, está, sí, Joaquín Cosío,
1: órale,
2: está un servidor, está Ricky Limón, está Karen Torres y está Mario Filio también.
1: Wow. Sí. ¿Y te tocó grabar con alguno de ellos o cada quien lo hacía por su lado?
2: No, lo hicimos cada quien por nuestro lado. Y grabamos nada más en la conferencia de prensa, en el Joker, pero está padre, es una historia de un hijo que es hijo de su papá. Me queda un poco la
1: como
2: duda.
1: El de la canaca.
2: Ándale, un poco inspirado de ahí, un hijo de su papá, que tiene mucho poder su papá porque es como el mero mero
1: el de la canaca, también.
2: Exacto, como el de la canaca, ¿no?
1: Okay. ¿A qué equipo le va este?
2: Al Atlas también.
1: Ah, mira.
2: Al Atlas.
4: No estará basado.
2: No, no puede ser, lo voy a investigar.
0: Cualquier parecido.
1: Y entonces lo amarran como un puerco.
2: No, ajá, sí.
1: ¿Y le apuntaron bien o no?
2: Le apuntaron bien ahí. Y entonces ahí el niño pues lo extraditan de su tribu. Sí, entonces, ajá, tiene que ganarse su lugar porque él decía, ya lo tengo, ya está ganado. Pues claro. Mi papá es el mero mero de la canaca. Pues ya te pido. El Gungo tiene que salir a encontrar quién es para poder entrar.
0: ¿Y qué quiere decir Gungo?
2: Gungo significa, viene del Iflis, del griego. Uh-huh.
0: Me estás súper.
2: Sí, la verdad no tengo idea que significa Gungo, pero.
0: Yo, imagínate, yo le dije a Patricio Jungo.
2: Bueno, es que es más grande.
4: Gungo, claro.
2: Gungo. No, Gungo es cuando es normal. Jumbo es.
4: Ese ya es el combo en el cine.
2: Exactamente.
4: ¿No?
2: Vas a ver.
4: Es el combo, mi combo Jumbo. Ese que trae hot dog, ¿no?
2: Exacto.
4: Es nuestro experto en cine. Sí, trae hot dog.
3: Palomitas y refresco grandes.
2: Pida su combo Jumbo para que.
0: Porque seguro
2: sí
0: está.
2: Sí,
0: sí
2: está.
0: Singapur
2: sí
0: está.
2: Sí, sí, usted. Y pues ahí usted vea la película con lo que usted quiera. Pero vaya al cine.
0: Ya se estrenó.
2: Se estrena el 3 de septiembre en cines. Y pues vaya, es una película para toda la familia. Es una película que habla de justo encontrar a quién eres. Hoy en día ya todo el mundo está muy pegado a la pantalla y es parte de hacer un reflejo de que se desapantallen o pantallándose.
4: Ah, oh, bien ahí. Muy orgánico también ese anuncio, sí, para que nos, como, sí, nos llevemos al smooth, vayamos, ¿no?, al cine.
0: Oye, y te llevas sorpresas una vez que grabas tu participación y te pides como, oigan, ya cuando esté lista, échenme la mano y la puedo ver.
2: Sí,
0: ¿o no?
2: Y no, no me deja.
0: Ocurre.
2: O sea, la verdad es que tú grabas tus partes y ya, bueno,
4: nada. Oye,
0: del
4: casting no quiero hablar, o sea, ya llegaste ahí, cada quien.
2: Me dejé llevar, no, perdón.
4: Aunque buen consejo,
3: Sí,
4: tal vez eso me hace falta.
3: Por eso no nos hemos quedado ni una, mi frase.
2: Es que está el truco, dos por eso.
0: Ahí está el detalle.
4: El detallón.
2: Bueno, grabas los momentos que tienes, claro, que hablar en la película. Sí, ya. Okay, ya. Y a partir de que ya los grabas, ya después que ves la película, ya ves toda la historia completa.
0: Pero, o sea, ¿tú hace cuánto la viste?
2: Yo vi la película completa recién en la premiere hace poco.
4: Órale.
2: Sí.
4: Hasta ahí llegas, hasta ahí la ves ya el resultado de tu chamba. ¿Y qué piensas cuando la ves? O sea, si eres como muy de que, ay, aquí le hubiera metido tal, o te quedas como, ay,
2: la verdad, sí pienso a veces como digo, oye, qué buena adicción tengo, O sea, qué bárbaro.
4: Claro,
2: sí.
4: La adicción a trabajar.
2: Sí,
4: a ser exitoso.
2: La cantidad de veces que me sean repetir, o sea, no de eruptar, sino repetir, claro, de volver a hacer las cosas. Ajá. O sea, me decían cosas como, no se escuchó tu N, y yo, pero ¿cómo no?
4: ¿Cómo?
2: Oh,
4: ¿cómo?
2: Es que se me barría siempre, claro, la R era un problema, entonces era como de, pero sí la dije, si claro, escuchas la pista y...
0: Y no,
4: y tiene
0: nadie
4: razón.
0: La escuchó.
2: Pues nadie la escuchó, wow. Se fue a la R.
4: Y
2: como...
4: Oye, ¿y cómo le hiciste para mejorar tu dicción ahí en...
2: Con IA.
4: No,
2: que ojo, es una película animada, pero no tiene IA, Eso es algo muy importante que hay que resaltar, porque ya ahorita ya está en todos lados la IA. Y aparte hay varios estilos de animación en la peli. Es una peli que la neta yo, a ver, honestamente, cuando hablan de películas mexicanas, siempre está la duda de, ay, güey, a ver si no es medio un churro. Ay, güey, a ver si no está medio mal hecha. Y la verdad es que la animación es ultra top.
4: O sea, te gustó mucho, la verdad.
2: Me encantó.
4: O sea, siendo sincero, es una película que disfrutas.
2: Sí, porque la neta, luego no. Ahorita,
0: sí, pasa, ¿no?
4: Pero ahorita sí.
2: Ahorita sí.
4: Ay, qué
2: ahorita
4: bueno.
2: Sí. Ahorita sí. De
4: qué
2: hecho, bueno. Si van, díganme si sí o si no.
0: Okay. Yo sí.
2: Sí.
0: Yo sí.
2: No,
0: pues sí. O sea, sí. Yo soy todo tu target con mis críos.
2: Claro,
0: vamos,
2: vaya,
0: a ir, ¿verdad que sí?
2: Vamos a ir a ver Gungo, ¿verdad? Vamos, sí, a ver ahí si tú y a Gungo. También está, claro, Ricky Limón, que es un gran creador de contenido ahí haciendo la voz de Gungo.
0: Se va a ver.
2: Yo casi le digo Ricky Ricón. Después dijeron que no, claro, que será otro.
4: No, pues
2: otro.
4: Ojalá que pronto.
2: Ojalá. Ricón decía de estar.
4: Pues así se empieza, ¿no? Chambeando para que se convierta en
3: pues sí, grabando tus partes.
2: Igual si está Ricón, ¿no?
0: Haciendo la chambita y a veces a la página azul, ya.
2: Ya sé, sí, claro.
4: Ahora sí que, ¿a qué hora descansas, mi Dani?
2: No, ahorita andamos ocupados desde en eso.
4: Sí, ahorita ahorita en la chamba.
2: Sí, pero hey.
0: Platícanos, sí, de tu nuevo podcast.
2: No, tenemos un nuevo podcast que se llama Rapport con mi novia que se llama Andrea, que es psicóloga. Y es un podcast alrededor de una comediante con un psicólogo. No, al revés. Una psicóloga con un comediante.
4: Ajá.
2: Y está padre porque es un programa donde hablamos de cosas de la vida real como lo hacía Silvia Pinal, pero desde la perspectiva de una psicóloga y un comediante. O sea, tipo cosas como de, oye, la verdad es que ya llevo tanto años de casada y ya no admiro a mi marido.
4: ¡Ándale!
0: O sea, son temitas escabrosos.
2: Escabrosos.
0: Como la plática incómoda que tienes, exacto, que hacer sí o sí.
2: Como este rollo de, ya no quiero, ya no sé cómo decirle a mi mamá que no se mete en mi matrimonio. ¡Toma! Entonces yo...
0: Pero
2: no,
0: sí son más temas como encaminados a la pareja.
2: Pues no tanto a la pareja, sino como situaciones incómodas de la vida. Entonces yo desde comediante aviento mis cosas como de, dile qué tal, ¿no? Y Andrea, que es psicóloga, lo va desde un tema de, no, ves que hay que poner límites.
4: Sí.
2: Ya sabes.
4: Oye, y hablando de incomodidades o de preguntas incómodas, te vas a casar, mi Dani.
2: Claro.
0: Ay,
2: nada más termino de hacer la promo y ya estamos.
4: Okay, la promo de la boda.
2: La promo de la boda. De hecho, luego gira de medios de la boda también, para ver quién me da un padrino.
4: Claro,
2: ¿no?
4: Claro.
0: ¿Alguna
4: marca?
2: No saquen el anillo,
4: no,
2: yo lo doy.
4: No, la argolla mejor.
2: Claro, sí, claro, la argolla, sí.
4: Esa parte parte no la grabes.
2: Yo no soy fan de vender bodas, fíjate. Yo he visto compañeros, colegas que venden bodas.
4: Shots fired.
2: ¿Eh? A ti sí te late.
0: No, pues, ¿cómo?
5: Oye, pero si te llegaran así con un buen número y un pastel de seis pisos.
2: Ponle siete.
0: Bueno, pero el pastel, ¿quién sabe?
4: No, el pastel de seis pisos yo te lo regalo,
5: Y el venue.
2: Es que ya es un combo breaker, fíjate. ¿Quién sabe? No sé, no creo. Porque siento que ya, aparte, no sé cómo yo hacer el approach a esas cosas. O sea, claro. si me llegan lo pienso, pero no creo, la verdad.
5: Ok, pero si ahorita nos estuviera escuchando alguien
2: de la marca, ¿no?
5: Ya ves que luego las marcas.
4: Sí.
2: Ya ves sus zapatos, güey.
4: Claro. Mira. En lugar de las chanclas que dan ahí para.
5: No, tienen un.
0: ¡Wow!
5: Un gran catálogo. Tienen un gran catálogo.
0: Ya Flexi. Sé, en lugar de la pantufla que te den los Flexi para. Ya me vi.
4: Yo prefiero que me den la pantufla.
0: Si no vas tú o yo.
2: Sí, vamos. Con que nos den, mira.
0: Oye, ¿cuánto tiempo tienen de novios?
2: Ya tenemos 3 años. Tres años. Y la verdad es que estamos muy contentos. La verdad, estamos muy felices. Y también es un podcast que ya hace un contrapeso con el otro, con el DJ Erwin, que tenemos, que se llama Hijos de Fuck You. Ese sí es
4: con
2: una
4: Irán
2: cosa.
4: Mendiola, qué risa.
2: Es muñero ese podcast, la verdad.
4: Están increíbles. Está,
5: ya diles algo.
2: Ya les dije.
4: Si habla con ellos. Están muy chundos, güey.
0: Y el de hacer reír ya, ¿no?
2: Sí, se está. Estrena ahora el jueves.
4: El cosa sería.
2: El cosa sería el
5: de hacer reír.
2: No manches.
5: La película es de hacer reír.
4: ¿Y a qué hora el de hacer reír?
2: Y un chistín, ¿no?
0: No, pero cosa seria era como más comedia, pues.
2: Claro.
0: O sea, la sale en octubre. No es comedia tanto.
2: Exacto, no. El de Cosa sale en octubre. Apenas estamos grabando. Ahí andamos con el Fran Evia también echándole guasas.
4: Por ahí andaremos.
2: Claro, ¿sí? El Fran Evia, que Fran, que es un maestro en la
4: comedia. No,
2: si hay comedia en México, tiene que estar Fran.
4: La verdad, sí, amable. Gracias, claro, gracias.
0: ¿Cierto?
4: Sí, por favor.
5: Está fuerte la responsabilidad.
0: Oye, ¿y más películas?
2: Sí, se viene el año que entra otras dos.
4: ¿Sí?
2: Sí, se vienen otras dos. Bueno, se vienen varias. Donde salgo yo, dos nada más.
4: Ah, claro. Sí, menos mal.
2: Sí, no, porque imagínate, nada más dos en todo el año.
0: Claro,
5: a mí me gusta ir varias veces.
2: Sí, nada más.
5: No, digo, no que no estén buenas, pero.
2: No, sí, hay que ir.
0: Bueno, lo que también se viene, ya es un hecho, es el cofre.
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2: Yo he visto a mis colegas de repente cuando sacan el cofre que nada más. Traen tantito saliva y dicen, sí, yo quiero ese camino. Ya sabes que los ves cómo salen ahí.
0: Voltean a ver a su manager.
2: Pero dijimos que íbamos a hablar de la película de Gumbo.
5: Hoy con nosotros en La Caminera, frente al cofre de preguntas súper trascendentales, Daniel Sosa.
2: Vamos a ver si puedo hacer este ruido de que sea lo que sea que diga la pregunta, voy a ver de una manera orgánica,
4: ¿sí?
2: Cómo la conecto con la película.
4: Órale, va.
0: Me encanta.
2: Vamos a ver.
4: Ok, bueno, sí, a ver. Sí.
5: Pero sin que la sintamos, o sea, sí. Eso.
2: Claro.
5: Sí. Es que yo he visto muchos shows de impro irse muy mal con eso.
2: Uno más.
5: Denme un tema. Y se para alguien a decir lo más polémico.
2: Sí. El Diu. Pues estaba de un tamaño y de otro, ¿no? A ver.
6: Daniel Sosa, si te dieran en este momento $1,000,000 en efectivo.
0: Para tu boda.
6: Con todo y un maletín para que te lo lleves. Pero la única condición sería retirar para siempre una grosería de tu vocabulario.
2: Uy, mira, varias. Yo tengo varias que se me ha pedido que se me retire. Y no la puedo decir al aire, pero es la palabra que empieza con V.
0: Esa es la que sí está prohibida.
2: Esa está prohibida.
0: O sea, pero no la quitarías.
2: No, sí, la quitaría. Me convendría un chorro. Llegaría a otro target, fíjate.
5: Claro, y ganar, ¿no?
4: Pero sientes que la usas mucho, mi Daniel.
2: Claro,
4: pero
2: ya.
4: O sea, la palabra la podría usar.
2: Me vale.
4: O sea, la palabra.
5: No.
4: Sí, ya tendría que ser más lana.
2: Sí. Que tampoco es como que la use, que barba.
4: La W. Ok. Siguiente pregunta para mi Dani Sosa. ¿Qué es lo más raro o absurdo que has comprado en internet a las 3 de la mañana solo pensaste, claro que lo necesito?
2: A ver, claro que ni de broma ha sido boletos para ir a ver a Gungo en el cine 7 de septiembre, porque todavía no estamos ahí.
0: Claro.
5: Buena compra.
0: Claro, bien ahí, sé lo que estás haciendo.
2: Claro, ya el 3 de septiembre a partir de ahí las podía comprar en la madrugada, pero mientras, no, como todavía no es 3 de septiembre, no. Sí. Yo creo que sí he comprado muchas cosas. Fíjate, compré una figura de acción del Hombre que Araña. Con un güey que me pasó, un amigo que se llama Esboloskit. ¿Me la ensartó? No, o sea.
5: Más
2: bien, como que me dejé llevar, pues, ya estaba ahí.
5: ¿Él es el Hombre que Araña o ya no entendí?
2: Pues sí, un poco. Ahí él me arañó en los precios. Ya estaba yo, me dejé, y acababa de terminar el juego del Hombre, del
5: Play,
2: y de repente me dice, ira, güey.
5: No, sí,
1: atorón.
2: Aparte fue la versión que tenía sus, bueno, para que les digo, el
1: Spider-Man. Y era como si se pudiese saber,
2: no,
1: si
2: pues sí, pasando, digamos que dos cifras, primero coma y otros tres ceros.
5: No, o sea, es así, wow. O sea, como una escultura, un hot toy.
1: Sí. Pero es una inversión a largo plazo, ¿no?
2: Era un hot toy, exactamente.
0: Y seguramente va a ganar más valor.
2: No, creo. Pero
5: bueno, ahora que pasó por las manos de semejantes figuras públicas,
0: sí,
5: algo, algo de aura.
2: Puede ser, ahora a ver quién sabe cuánto valga, pero que me costó, no costó, vamos a ver si la vendemos después.
5: Sí. Oye, ¿y qué se siente? Me imagino que ha de ser un logro personal que estás en cine, lo mencionábamos, no solo con una, sino con dos películas próximamente, en cuanto se estrene el próximo 3 de septiembre esta cinta animada Gungo.
2: Sí, señor.
5: Pero estás compitiendo con el Hombre Araña,
2: no sabes. Es una, fíjate que hablando
5: así con el Hombre Araña, güey.
2: No, y con la Odisea, mano.
0: También. La Odisea, bueno, pero la Odisea ya va como de salida a poquino.
2: Sí, a ver.
5: No, pero es tu héroe, sí, es,
2: ¿no? O sea, que lo ves ahí y de repente ves el otro, güey, y dices, no, ¿en qué momento? Y yo nunca, a ver, estaba padre, pero también dijimos en un momento, Carlos Sanz y yo, está padre, pero no tanto, porque estamos compitiendo con Spider-Man. Entonces, sí nos pegan taquilla un poquito, entonces.
5: Pero les ha ido muy bien, la verdad.
2: La verdad es muy bien. En Letterboxd hay muy buenos comentarios, sí. La gente está muy feliz, yo estoy anonadado, porque a mí el hecho de hacer una película que no era yo el personaje del...
5: Lo dijo raro, ¿no?
2: Rápido, pues, o sea, ya sorprendido. Ya, sí, okay. Estuvo padre, porque ese es mi primer papel muy dramático, donde hacía mucho medio ahí como cosa de que muy seria, y enojaba y me gritaba, y luego con Gungo regreso a hacer un poco de comedia, pero al lado del señor Joaquín Cosío y Silvia Navarro, es una locura.
0: Sí, qué padre, Dani, lo mereces,
1: oye.
0: Lo mereces, a ver, así como... Dice, está así. De todos los remates o chistes que has escrito en tu vida, ¿cuál es el que más te dolía tirar a la basura porque a la gente no le dio risa?
2: Ay, tenía, es que, ¿te pasa que tienes uno que te da risa nada más a ti, güey?
5: Varios. Sí. Uno no.
2: Varios.
5: Varios, sí.
2: Bueno,
5: sí,
2: usted, pues, usted sí.
5: Sí, no, yo sí. Yo sí.
2: No, que uno no.
5: Sí, sí. No, o sea, es que ya lo pensé.
2: Híjole, yo creo que, a ver, tenía uno donde hablaba de la mitología. Intenté hablar de la mitología después del caballo de Troya y lo tuve que desechar.
5: Es tal vez lo tiraste 15 años
2: puede ser,
5: temprano, ¿no?
1: Puede ser. Ahorita es el momento.
2: No, hablé de Atlántico, a ver, del Minotauro, una madre así, tenía un chiste. Ajá. Del Minotauro. Y luego otro muy grosero de Dios también. Sí, la verdad es que lo quité por respeto.
0: Claro.
2: Al público.
5: Oye, pero noto que estabas explorando temas de mitología.
2: Sí, porque me di cuenta de cosas absurdas en la mitología. O sea, también la del Ícaro que voló cerca del sol y se cayó. Oye, también. Tampoco eran tantas instrucciones, ¿no?
5: O sea, nada más no te acerques. ¿Cuánto se tarda en hacerse?
0: Estás viendo, ¿ves?
2: También.
5: Son alas grandes, yo creo, no te das cuenta.
2: Y te dijeron, aparte, aguas.
5: Ahí dice las alas, no lavar.
0: No suavizante.
2: Claro.
0: Y ahí vas al sol.
5: Daniel Sosa, hoy con nosotros. Si pudieras en este momento, año 2026, armarte una gira mundial con otros tres comediantes, vivos o muertos, ¿a quienes subes en este momento al camión? Les pagas puro viático.
2: Ah, como se debe. ¿A quién sería? Yo creo que gira, ¿cuánto? O sea, internacional, mundo mundial.
5: Ajá, de toda la historia, del país que quieras.
2: ¿Vivos o muertos?
5: Los que tú quieras.
2: No, hombre.
5: Tres y tú.
2: Tres y yo. Ajá. No, pues fácil. A ver,
0: Ahora verás,
2: así de pronto. De entrada, Fran.
5: Ah, bien, mi Fran.
0: ¡Está vivo!
2: ¡Está vivo!
0: Tener viático.
2: Haría dos tipos de gira. O sea, sí. Una, fíjate el combo breaker. Fran, Coco.
5: Celis.
2: Sí, wow, Coco. Okay. No, el del miedo, que da miedo.
5: Sí, no. Se risa el show.
2: No, se risa, sí.
0: Si no da risa, que da miedo.
2: Fran, Coco, Celis, Carlos Vallarta y un servidor.
5: Oh, okay.
2: O sea,
5: eso está bueno.
2: Ay, pero yo estaría padre porque yo abriría y me quedaría a verlos nada más. O sea, sí. Como ahí está, ya, ¿no?
5: Ya acabé a reírme.
2: Ya listo.
5: Sí, creo que tal vez hasta tuvimos un line-up así, pero.
2: Seguro sí, seguro sí.
5: Añísimos. En esos shows que armaba René Franco.
2: Exacto, que de repente quién sabe cómo estabas ya ahí con hasta Macario Brujo.
5: Órale.
2: Pero está bien raro el line-up, o sea, uno habla de mamás y otro de cosas existenciales. Bueno, a ver qué sale. Otro será Alex Fernández, sin lugar a dudas, sin temor a equivocarme, Sofía Niño, yo creo. Y del otro lado, el tercero, para no variarle, que también digas, bueno, ya que estamos aquí todos, yo creo que Ricardo Pérez. Ricardo Pérez, Sofía y Alex.
5: Buenos cruces.
2: Más sí, blanco, bien. Más blanco, más este.
5: Más fresco.
2: Camerino con aire acondicionado. Sí. ¿No? Camerino con manguitos enchilados.
5: Chofer en la puerta para esperar.
2: En la puerta, exacto. Dan cacahuates ahí,
0: dos
2: pero
0: públicos diferentes,
2: ¿eh?
0: Sí. Dos públicos diferentes. Sí.
5: Slavotsky no, porque te vendí un nombre araña ahí que dices, claro, ahorita no. Sí, no, que primero que ver qué
2: va. Y The Host, sin lugar a dudas, va a ser Tania Rincón.
5: Bien.
2: Exacto. Y como escritor, para los chistes que se nos olviden, Fergay.
5: Ahí está, listo.
0: Mira,
5: mira. Mira, no, agarramos, era, ya todos agarramos jale hueso, todo.
2: Ahí está.
0: Qué ganas de que se ocurra.
2: Ahí está. Me, y quién sabe cómo va a estar el Capi Pérez.
5: Ahí lo metemos.
2: Metió el Capi otra vez.
5: Otra vez. A ver, siguiente pregunta para Dani Sosa. Y dice así: si tu vida fuera un especial de Netflix, ¿cuál sería el título más honesto y humillante que le pondrías?
2: Ahí vamos otra vez.
5: Ahí vamos otra vez.
2: Así se llama, ¿no? Como, okay. Esa es mi vida, fíjate. Siempre es como tan.
5: Ahí vamos otra vez.
0: Aquí vamos.
2: Ahí vamos otra vez.
0: Siguiente pregunta del cofre: ¿cuál ha sido el show más bizarro o caótico en el que te ha tocado, pues, pararte? Upa. ¿Será una boda, una fiesta infantil, no, eventos, bueno, corporativos?
2: Bodas ha habido, fíjate, ¿no?
0: Era, sí.
2: Y de que se hizo un show, se hizo un show.
5: Ah, pero, bueno, fue un show, no, pero de,
2: no,
5: pero que duró varias temporadas.
2: Sí, ah, de rutina.
5: De rutina, sí.
2: No, no, a ver, de
0: rutina. Ay, ay.
5: Ah, ya le llegó.
0: A mí también me tocó.
2: Sí, ya todos tocó.
0: Me fui temprano, pero
2: qué
0: sí.
2: Bendito Dios, ¿eh? No, luego sí, se puso. Pero... bueno, a ver, yo creo que un show, una vez me bajaron a hielazos en, bueno.
0: No, hielazos.
2: Ni siquiera me bajaron, como que los aventaron. Estuvo raro, porque fue, ¿te acuerdas de los shows del Cuautitlán Izcalli, del
5: supuesto.
2: Freedom? Puta. Hubo un show.
5: Y de la facultad.
2: De la facultad de Tlalpan, ¿no? Es que, señora, usted no se acuerda, pero hace muchos años, hace que como 10 años, más o menos.
5: Por ahí, sí.
2: Había unos shows en la facultad de Tlalpan, que era ahí, creo, la,
5: no, no, me acuerdo. Tlalnepantla.
2: Tlalnepantla, facultad de Tlalnepantla, y en el Freedom de Cuautitlán Izcalli. Pero en el Freedom había un escenario, pero era un escenario para una banda de rock que eventualmente iba a hacer su show.
5: Sí.
2: O sea, antes había comedia. Entonces, a mí me tocó alguna vez ir con unos comediantes, Freddy el Regio estaba por ahí, Navas, y de repente estoy dando el show y se sube un güey a arreglar algo de la batería y luego prendieron la tele y estaba un partido de Cruz Azul. Imagínate,
5: tu show.
2: Partido Cruz Azul, un güey agarrando la batería y yo le digo, hey, ¿qué onda con las mamás? No, ¿qué onda qué?
5: Y pues, sí,
2: entonces, cállate. Y de repente, un hielazo. Y yo, ¿qué onda, güey? Es como que agarré el hielazo y no, tu hermana, que empecé como ahí a tratar de controlar el show. ¿Y quién sabe cómo? Se controló.
5: Ah.
2: Pero ya me habían aventado hielazo, entonces terminé el show y volteé, llevaba 10 minutos, dije, no mames.
5: Oh,
2: entonces, al final, era, no me eran como 20 minutos, no. como 30, o sea, nos faltaba un cachito y al final ya terminé
5: hasta
2: el show.
5: Hasta la pausa de hidratación del,
2: sí,
5: partido,
2: sí,
5: ahí.
2: Sí,
5: ya.
2: De que, puta, güey, ya me quiero bajar. Y al final ya me bajé.
5: No, no, pero van a ir por más hielo.
2: Sí, sí, no. Ya, con la boca seca, sí. ¿Sabes? Y ya, pero era horrible porque al final tenías que cumplir el tiempo para, pues, ya que cobrar tus 100 pesos, no sé cuánto nos daban, como 500, va.
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10: Bienvenidas y bienvenidos a Revista del Consumidor Radio. Yo soy Leos.
11: Yo soy Cha. Y hoy estamos aquí con todos ustedes para cocinar el platillo sabio de Profeco.
10: Les traemos una receta que combina sabores dulces, ácidos y saladitos. Atún a la vizcaína.
11: Tome nota. Para preparar nuestro platillo necesitaremos 5 latas de atún, ya sea en agua o aceite, pero bien drenadas. Medio kilogramo de jitomate, una cebolla, 2 dientes de ajo finamente picados, 3 papas medianas cocidas y cortadas en cubitos y media taza de puré de tomate.
10: También vamos a utilizar aceitunas verdes, alcaparras y chiles güeros en escabeche al gusto. Además, 3 cucharadas de aceite de oliva, 2 hojitas de laurel, sal, pimienta y un poquito de sazonador de hierbas a la italiana. Y si le quieren dar ese toquecito crujiente, 1/4 de taza de almendras fileteadas. ¿Vamos a la preparación?
11: Para iniciar, en una cacerola u olla grande calentamos nuestro aceite de oliva y sofreímos la cebolla junto con el ajo hasta que estén transparentes y bien doraditos. Después agregamos los jitomates cortados en cubos pequeños y salpimentados.
10: Añadimos el puré de tomate, agregamos un poquito de sal, el sazonador de hierbas al gusto y las hojas de laurel. Dejamos cocinar a fuego medio por unos 10 minutos hasta que el jitomate reduzca un poco.
11: Pasado este tiempo, agregamos las aceitunas sin hueso y las alcaparras. Y aquí va un paso que es opcional, pero que le da un toque muy rico, la verdad. Unas almendras fileteadas. Mezclamos todo muy bien y lo dejamos al fuego unos 5 minutitos más para que todos los sabores se integren a la perfección.
10: Ahora vamos a agregar la papa precocida para que termine de cocinarse con el calor del guiso. Después incorporamos el atún y lo mezclamos con muchísimo cuidado. El secreto aquí es hacerlo suavemente para que no se nos bata la papa ni se nos deshaga el atún.
11: Y para el toque final, sazonamos con sal y pimienta al gusto, pero mucho ojo aquí. Les vamos a pasar un tip muy importante. Recuerden que las aceitunas y las alcaparras ya son bastante saladas, así que prueben su guiso primero para que no se les vaya a pasar la mano con la sal.
10: Para cerrar, vamos a agregar chiles güeros enteros al gusto. Y un secretito es que le podemos poner un chorrito del mismo vinagre con el que vienen los chiles, que le va a dar un poco de acidez muy característica y muy deliciosa. Tapamos después la olla y dejamos a fuego medio por 10 minutos para que ahora sí todos los sabores se integren por completo.
11: Y listo,
10: ya quedó.
11: Ya podemos disfrutar de este espectacular atún a la vizcaína. Para presentarlo, decoren con unas hojitas de perejil fresco, un poquito más de almendras fileteadas y, por supuesto, acompáñenlo con unas buenas tostadas, puede ser también un bolillito.
10: Lo que quieran, galletitas, queda buenísimo. Anímense a prepararlo y cuéntenos en nuestras redes sociales cómo les fue. No se les olvide que también pueden ver esta receta en el canal de YouTube Profeco TV. Yo soy Leos.
11: Yo soy Chay y fue un gusto cocinar con ustedes aquí en Revista del Consumidor Radio.
10: Hasta la próxima.
11: Bye bye.
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0: ahora sí, para que nuestra querida Karen desembuche y nos traiga lo acumulado en los espectáculos Surtido Rico. ¡Karen Casillas! Yeah.
1: ¡Hola! Karencilla, ¿qué traes? ¿Qué
2: mucho traes, chisme Karen? Para todos los que nos van escuchando. Vamos a empezar por Queen Buen Rostro, quien colaboró en Talegones Podcast, una creación de Juan de Dios Pantoja, donde invita a los creadores más controversiales del momento para que expongan polémicas actuales y algunas.
1: O sea, ese es el tema del programa.
2: Sí.
1: Controversia y polémica.
2: Sí.
1: No puede ser. Y se llama Talegones el podcast.
2: Talegones Podcast. Wow. Hace algunos meses les había platicado sobre la colaboración que tuvieron con Kim Chantal. Ahora ya invitaron a Queen Buen Rostro y hablaron de todas las polémicas a través de los tiempos. Habíamos escuchado la historia de Queen, que nos hablaba en su momento de lo que sucedió en Badaboom, uh-huh, y que no le fue muy bien, no le pagaban bien, exigía algunas cosas y nunca llegaron.
0: Las cuentas que se las tenían controladas.
1: Sí, que no le querían dejar volar, etc., ¿no?
2: Y en este podcast revela los malos tratos que tenían sus compañeros con ella debido a que era más chica. Dicen que a veces ni le invitaban a comer, que era muy criticada porque de cierta manera pues ella veía la vida de color de rosa. Uh-huh. Los que conocen la creación de contenido de Queen, siempre está viajando, mostrando lo mejor de Disney, hacks y demás. Entonces

0: sociales por lo sucedido. Y enfrenta, como quien dice, también a Kimberly en ese momento, porque cuando tocan el tema, Juan de Dios, el esposo de Kim, le marca por FaceTime y tienen ahí el encontronazo y le dice, ¿por qué dejaste de seguir a Quinn? Queremos saber el por qué. Y ya Kimberly le dice, pues porque se metió con mi familia, con mi mamá, y eso no me pareció porque la consideraba mi amiga y pues lo hacía a cambio de dinero o votos. Ahí vemos a una Quinn pues sí nerviosita y explica que si estuvo mal, pero que los clips que se mostraron en redes sociales no son completamente lo que dijo, que si bien lo repitió en varias ocasiones, siempre decía que no era cierto, que no sabía nada y que solo quería que votara a la gente, pero como muchos no veíamos el 24/7 claro, por trabajar o así, hacían estos recortes y se viralizaban en redes sociales y pues sí le llovió mucho hate, y la historia que también contaba la hermana de Kimberly pues hacía mucho clic con esto que estaba diciendo Quinn Buenrostro. No sabemos quién tiene la verdad absoluta, solamente ahí pues ya se encararon y luego le ofrecen una cantidad, no la vimos porque se la escribió en el celular, pero Juan de Dios le ofrece una cantidad para que puedan juntarse las dos creadoras de contenido que tienen problemas por su relación con su abuelito.
1: Ah, como una especie de debate.
0: Exacto.
1: Uno a uno.
0: Sí.
1: Un debate de altos vuelos, yo le llamaría.
0: Perdón, Kim Chantal ya aceptó, pero cuando le dan o le muestran la cifra. A Quinn, dice, no, yo creo un poquito más, a ver cuánto pidió.
1: Ay, ¿en
0: Kim
1: serio?
0: Y Kim pidió poquito menos, entonces dice, lo tengo que pensar.
2: Ya ni Carlos Muñoz y Diego Rosarín.
3: Ay, Dios mío, ya todo se está monetizando.
1: Todo, ya. Pero es que imagínate la cantidad de reproducciones que va a tener ese video. Uh-huh. De ese debate.
0: Esto que les estoy contando en menos de 24 horas ya tiene 1,300,000 vistas, entonces ahorita de ir por más.
1: Temáticas que pues de la globalización se va a hablar, mi Fran, creo.
2: Supongo que temas de coyuntura,
1: sí, de la economía,
0: si está,
1: que son los punteros para el debate.
0: Está suavecito el piso de
3: el futuro del Bitcoin.
1: Ah, ok, ya veo.
2: Que anda con la moneda.
1: No es tanto de geopolítica ni mucho menos, sino más de
3: ¿no?
0: Es por un hombre.
1: Ya.
0: Ah, bueno. Es por un hombre, lamentablemente. Y todo, si llega a suceder esto, será por mucho dinero y por mucho tiempo, al parecer, para monetizar lo más posible y que las tres partes ganen, ¿no? Okay. El podcast, okay. Quinn y Kimberly.
1: Ay, qué bueno, también Kim, para que perdón, ya no le peguen a Kim Chantal porque ya les había gustado retar a Kim Chantal
2: al box. Ya no llegó la otra contrincante, es que a ver a quién agarramos, ahí va Kim Chantal.
0: Es que también ya se habló de eso y también quieren ahí una pelea de box.
1: ¿En serio?
0: Sí.
1: ¿No será todo un poco medio planeado?
3: Se está cocinando algo así,
0: lo creo, porque uno que es chismoso, pues analicé que en ese momento hoy se publicó. Bueno, sí, más bien hace 24 horas se publicó. Pero este video tiene aproximadamente 2 meses que lo grabaron, porque Quinn no se había hecho una cirugía estética, que se viajó a Colombia hace más de 8 semanas aproximadamente.
1: Nivel de chismología, ¿eh?
0: Sí, entonces, sí. Esto que está sucediendo y que están diciendo, hablan también sin mencionar que lamentablemente ya falleció la mamá de Kim.
1: Órale.
0: Entonces, esto ya es un poco viejito. En caso de que las dos hubieran aceptado la cifra, estarían grabándolo en estos instantes, en estas semanas, está grabado, ¿no? Y probablemente va a salir más adelante.
1: Y la cifra sí era muy alta.
0: Pero qué frío el corazón de decir, a ver, ya pasó, no tiene temporalidad, hay que publicarlo, ¿no? Por números. En el caso de Juan de Dios Pantoja.
3: ¿Qué?
0: Pues qué fuerte. Locura, y es su esposa.
3: Sí.
0: Y es su esposa y es el tema que más está reluciendo en este podcast.
1: Wow.
0: Estamos hablando de familiares, ¿no?
1: Sí, sí,
0: familiares
1: sí,
0: de tu esposa. Es un poco raro, pero así se está moviendo el chisme en este momento. Entonces usted lo tenía que saber. Y hablemos de Massad. Se ve más enamorado que nunca. Y no sabemos
3: si... ¿De Brianda?
0: Sí, ajá, de Brianda. Y no sabemos si esto es un síndrome de la casa o si en realidad... pues los sentimientos están ahí a flor de piel. ¿Ustedes qué opinan?
1: No sé si es mi lectura y perdón si me extralimito con mis comentarios, pero como que todos entraron bien jariosos a la
2: sí,
1: casa.
2: Y ahorita
1: ¿no?
2: ya andan todos esa de temporada. Que a lo que se mueva.
1: Oye, qué ¿sí ole. Mucho,
0: pues
1: mucho toqueteo, mucho.
2: Sí, andan de que.
1: Te hablo bajito.
2: De que masaje en el pie, en el pie Doris.
3: Pues bueno, que ahí nada... tiene sus fans.
0: Ajá. Pero nada más Gema con... Perdón, esta Flor con S. Pérez.
1: Pero ya hubo besos, ya hubo chupetones de...
2: Acuérdate también de cómo se llama Fede Vigueván.

0: Daphne dándose sus besotes con Gema, luego Karina, Gema.
1: Pero vimos también cosas más densas en la mansión VIP.
2: Sí, pero en la casa de los famosos no habíamos visto esta vibra como de atracción de carnal.
3: ¿Quién cree que vaya a salir nominado mañana?
1: Las expectativas.
3: Mariana ya con inmunidad.
1: Inmunidad porque.
2: Yo creo que va a ganar Mariana, ¿eh? Desde ahorita lo digo, yo creo que va a ganar Mariana.
0: Porque
2: le están convirtiendo en Cenicienta.
0: Sí.
1: Fuerte. Y hablemos del vestido. A ver, vamos.
2: Por ejemplo.
1: Señora bonita, señor bonito que nos va escuchando en su carro, se la desglosamos rapidito. El chisme.
3: Jole, nosotros ni habíamos pensado nada, Karen.
0: Sí, no, Karen, es tu mente cochambrosa.
2: No, pero qué bueno, hay que ser claro.
1: Sí, tengo que ser claro. A ver, el día de ayer, más bien, estuvieron hablando un poco de que un juego tenían que subastar cierta cantidad de dinero para...
3: El porcentaje del presupuesto
1: que ganan para comprar la comida para obtener inmunidad. Hicieron la subasta, se empezó a ver que a varias pues les empezó así como a gustar la subasta, dan porcentajes que 20, que 35. Karina levanta la de 35 y al final de 40% levanta la mano Mariana. Se queda con la inmunidad en 40% y esto equivale a que si esta semana estos chicos logran juntar o pasar la prueba al 100%, les dejarían el 60%. Pero si obtienen el 50%, les quitan el 40%. Ya, se quedan con el 10% para comprar comida.
0: Ahí ya va a haber pedillos.
1: Sí, el primero que salió enojado fue Yair, la segunda fue Flor. Y es más que obvio porque muchos dicen, bueno, Mariana pensó solamente en ella, claro. Pero también tenemos otros habitantes que han pensado en ellos simplemente. También.
2: Piensen que Yair desayuna 6 huevos, por Dios. ¿No?
3: Pero no cena.
1: Sí, no cena. O sea, sí se
3: solo está
1: la balanza.
2: La voy a aplicar mejor.
0: Ya no vas a ayuno. Vas a comer 6 huevos y ya no vas a cenar. Pues sí.
1: Sí, pues se sí vale. Se cada quien sus cosas.
3: Y dice, yo no como lácteos, yo no como salchichas. O sea, pues sí, oye.
1: Sí, se vale.
2: Bueno, claro.
1: Entonces, ya, Mariana está inmune, no la pueden tocar. Massad es el líder nuevamente de esta semana, no lo pueden tocar. Y veremos. Todo indica que podrían estar en la tabla Gema, que podría estar nuevamente Cintia. Y Ernesto La Guardia. Si los puntos van.
0: Ernesto, yo creo que ya
1: le toca.
0: Ya, está aburridísimo también.
2: Uy, pero pues es que. Pero, sí, o sea, el figurón que.
0: No, pues que se vaya a hacer novelas, mi Fran, la verdad.
1: Muchos dicen que solamente está aprovechando.
0: Está todo bien, pero pues está. A ver, usted, sí está divertido. Divertidísimo.
1: O sea, muchos dicen que solamente está aprovechando el posicionamiento para.
0: Ahí en el posicionamiento, pero, pues es bueno.
2: Es que tiene una carrera, qué
0: una facilidad de.
3: Y una trayectoria.
1: Pero mira,
3: yo soy Tim Ernie.
1: Pero mira, no estará dando contenido adentro. Pero métete a su TikTok y dime si no te ríes todo. Ay,
0: sí, buenos momentos. Pues que entren sus managers de los comunistas a la casa, que ellos están divertidos.
3: Si ayer con el Piojo andas bien soberbio.
0: Ahora estoy haciendo la
3: para andas bien soberbio.
4: Pues para generar acá cotorreo,
0: claro,
4: ¿no? Para que no todos digamos, sí, está bien,
0: contenido.
4: Qué bueno andar de esto, ¿no?
1: Bueno, yo creo que Massad sí podríamos ver un cambio, o sea, como que ya se la cante completamente a Brianda y veamos si Brianda quiera o no.
0: Pero Brianda se ve que no le gusta.
1: Le daría
2: Si yo fuera el productor, los hubiera puesto a jugar botella hace unos días.
0: Algo así.
2: Porque sí sentía ahí ya que ya estaban así arañando las paredes.
1: Yo sentía más que Brianda estaba clavada con Fede.
0: ¿Con Fede Vigevani?
1: Sí, yo lo ojitos.
2: No, pero también el S. Pérez anda como que ahí viendo
0: con Suecia ahí pues por todos lados.
1: Bueno, y en otras cosas, mucho se habla de que estas últimas semanas, a raíz de que no han ganado el presupuesto al 100% y eso, que los habitantes están bajando de peso. Que se ha visto un cambio muy notorio en varios y que de cierta manera, pues, no sabemos si esta semana con lo que hizo Mariana les afecte un poquito más.
3: Qué fuerte.
1: A pesar de que hacen sus comidas o tratan de poner proteína para equilibrar y eso, como que sí les está jugando un poco
3: se
1: en contra
3: del mando,
1: pues la competencia. ¿no? Entonces, híjole, se va a poner buenísimo. Y otras de las cosas que se hicieron muy virales fue el vestido de la Mariana. Discordia de Mariana, sí. Que hace ratito estaba buscando y me salía que el vestido está valuado en más de 50,000 pesos, el de Mariana, y el de Gema en 15,000 pesos ya con rebaja.
2: Ya con la rebaja, ya para que me lo lleve.
3: Sí, yo tengo que se lo lleve marchandado.
1: Tengo que especificar porque muchos habló de que
2: yo lo busqué en la tienda de Macallen y no me salía.
0: No sé, ¿con rebaja o no te salía nomás?
2: No, o sea, pero nomás no sé.
1: Fíjate que yo no había agarrado, como la onda de dónde, ¿no? Yo pensé que era una calle que
0: era un outlet, que estaba,
1: no, es una tienda, es una tienda ya
2: como de vestidos de quinceañera, de eventos sociales.
1: Sí, donde la gente se lanza para hacerle las fiestas a sus hijas o así, y compran. Que estás de acuerdo que quien compre, quien se lo pone, y el gusto es de cada quien, ¿no?
0: Pues sí, cada quien sus vestidos.
1: Sí, cada quien sus vestidos. O sea, no hay por qué criticar una equivocación que le cuesta varios comentarios raros a Gema en redes sociales. Y esperemos que pueda nivelarse, que no siga cometiendo este bien, tipo de cositas.
0: Sí, como que se está dejando influir mucho por Aldo, ¿no?
3: Por Aldo y por Karina.
0: Sí.
1: Y en otras noticias, a Memo Schultz, sus amigos de La Jugada le mandaron un fuerte y contundente mensaje donde lo pusieron como si fuera Simba. Y ya ven, así como cuando llega Simba a este lugar donde hay muchos se le llama hienas. Cementerio de elefantes, ¿no? Sí, le dicen, aléjate de las hienas. Ponen tres caras bien densas.
0: Porque Memo se lleva un poquito, si tiene como relación con también con las hienas, ¿no? Que ya les dicen las hienas, ¿verdad?
1: Sí, pero porque todo el tiempo están riendo, están creando ahí chistecillos que a muchos les gustan, a muchos no. Otros dicen que querían contenido. La incógnita es el contenido de que a muchos les gusta o que a muchos les incomoda. Y con eso nos despedimos. Ándale. Que cada quien aquí en el video digan qué opinan de cada uno de estos teams.
2: Bueno, lo que sí es que ya aprendió, ¿no? O sea, el formato ahora sí se siente palpable ya ahí la tensión en el domicilio de los célebres.
1: Sí, ya se ve muy muy clavado los cuartos y todo. Todavía noto a Brianda que no termina de encajar tibia, en su cuarto, ¿no? Como tibia, porque ella quería que la abrazara a su equipo en la otra nominación, como de que le quitara con un -1 o un -3 los puntos que le había dado Ernesto. Ella no notó que fuera prioridad para ese equipo, que es el de Gema, Karina y Aldo. Entonces veremos en esta nominación cómo lo hace, hacia dónde da los puntos y si la influencia de Massad ayudará.
0: Boom.
1: Veremos.
3: ¡Bum! Mañana, miércoles de nominación. Gracias, Karen, como siempre, que no se pierdan el lado B.
1: Sí, no se lo pierdan, ahí hay mucho chismecito en todas las redes sociales, el lado B de la historia.
3: Sí, queremos escucharlo y obviamente pues en tu Instagram.
1: Sí, en Instagram también estoy subiendo ahí los shorts de todo lo que está pasando y nos conectamos lunes, miércoles y domingo a las 12 de la medianoche con el chisme de todo lo que pasó, con fotos, con los rostros de la pasión de la Casa de los Famosos. ¡Vámonos! Para que le entre ahí al debate y me diga qué opinan, ¿eh? Se arma bueno. A veces ya ni puedo leerle los comentarios de que
0: ¡órale!
1: Pero estamos a la medianoche, en cuanto termina la gala, prendemos para ponerles los rostros de la pasión al instante.
3: Eso. Wow. Bueno, son las 8:31 en este momento, vámonos con musiquita.
1: Vámonos.
3: Y si tú no los permites, así no los autorizas, ¿una canción?
0: Sí, podemos. ¿Es la de Gloria Trevi?
2: Sí. ¿En serio?
0: Sí, la...
2: Oye,
0: ¿cómo se llama la?
2: A ver si estoy leyendo bien, porque Gloria Trevi nos comparte sus pompas
0: caray,
2: de jabón. ¿Qué? Es el título de esta canción.
3: Así se llama.
2: Pompas de jabón. Pompas de jabón. De Gloria Trevi. Y lo escucha usted aquí en las 8:31 en La Caminera, a través de XFM.

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3: 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Son las 9.

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0: jornadas de capacitación, evaluación y simulacros para fortalecer la operación de refugios temporales en Tenau y Champotón. 4. Juventud, música y diversión se vivieron en el Holchoch Fest 2026, que reunió a 3.057 visitantes en el Centro de Convenciones Campeche 21. 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
2: 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Las 4 del Jaguar. 1. La gobernadora Laida Sansores acompañó a la presidenta Claudia Sheinbaum en la ceremonia del segundo informe de gobierno, celebrado en Palacio Nacional. 2. Ya está abierta la convocatoria para el Premio Estatal de Acción Voluntaria y Solidaria 2026, el San María San Román de Sansores. El registro será del 1 de octubre al 19 de noviembre. Informes al 981-127-1329, de lunes a viernes, de 8 de la mañana a 3 de la tarde. 3. La Secretaría de Protección Civil y la Coordinación Nacional de Protección Civil realizaron jornadas de capacitación, evaluación y simulacros para fortalecer la operación de refugios temporales en Tenau y Champotón. 4. Juventud, música y diversión se vivieron en el Holchurch Fest 2026, que reunió a 3.057 visitantes en el Centro de Convenciones Campeche 21. Estas fueron las 4 del Jaguar.
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7: Bienvenidas y bienvenidos a Revista del Consumidor Radio. Yo soy Leos.
8: Yo soy Chav. Y hoy estamos aquí con todos ustedes para cocinar el platillo sabio de Profeco.
7: Les traemos una receta que combina sabores dulces, ácidos y saladitos. Atún a la vizcaína.
8: Tome nota. Para preparar nuestro platillo necesitaremos 5 latas de atún, ya sea en agua o aceite, pero bien drenadas. Medio kilogramo de jitomate, una cebolla, 2 dientes de ajo finamente picados, 3 papas medianas cocidas y cortadas en cubitos y media taza de puré de tomate.
7: También vamos a utilizar aceitunas verdes, alcaparras y chiles güeros en escabeche al gusto. Además, 3 cucharadas de aceite de oliva, 2 hojitas de laurel, sal, pimienta y un poquito de sazonador de hierbas a la italiana. Y si le quieren dar ese toquecito crujiente, 1/4 de taza de almendras fileteadas. ¿Vamos a la preparación?
8: Para iniciar, en una cacerola u olla grande calentamos nuestro aceite de oliva y sofreímos la cebolla junto con el ajo hasta que estén transparentes y bien doraditos. Después agregamos los jitomates cortados en cubos pequeños y salpimentados.
7: Añadimos el puré de tomate, agregamos un poquito de sal, el sazonador de hierbas al gusto y las hojas de laurel. Dejamos cocinar a fuego medio por unos 10 minutos hasta que el jitomate reduzca un poco.
8: Pasado este tiempo, agregamos las aceitunas sin hueso y las alcaparras. Y aquí va un paso que es opcional, pero que le da un toque muy rico, la verdad. Unas almendras fileteadas. Mezclamos todo muy bien y lo dejamos al fuego unos 5 minutitos más para que todos los sabores se integren a la perfección.
7: Ahora vamos a agregar la papa precocida para que termine de cocinarse con el calor del guiso. Después incorporamos el atún y lo mezclamos con muchísimo cuidado. El secreto aquí es hacerlo suavemente para que no se nos bata la papa ni se nos deshaga el atún.
8: Y para el toque final, sazonamos con sal y pimienta al gusto, pero mucho ojo aquí. Les vamos a pasar un tip muy importante. Recuerden que las aceitunas y las alcaparras ya son bastante saladas, así que prueben su guiso primero para que no se les vaya a pasar la mano con la sal.
7: Para cerrar vamos a agregar chiles güeros enteros al gusto y un secretito es que le podemos poner un chorrito del mismo vinagre con el que vienen los chiles, que le va a dar un poco de acidez muy característica y muy deliciosa. Tapamos después la olla y dejamos a fuego medio por 10 minutos para que ahora sí todos los sabores se integren por completo.
8: Y listo,
7: ya quedó.
8: Ya podemos disfrutar de este espectacular atún a la vizcaína. Para presentarlo, decoren con unas hojitas de perejil fresco, un poquito más de almendras fileteadas y, por supuesto, acompáñenlo con unas buenas tostadas, puede ser también un bolillito.
7: Lo que quieran, galletitas, queda buenísimo. Anímense a prepararlo y cuéntenos en nuestras redes sociales cómo les fue. No se les olvide que también pueden ver esta receta en el canal de YouTube Profeco TV. Yo soy Leos.
8: Yo soy Chay y fue un gusto cocinar con ustedes aquí en Revista del Consumidor Radio.
7: ¡Hasta la próxima!
8: ¡Bye, bye!
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8: Siete veintisiete.

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0: ¿Qué tal? Muy buenos días, son exactamente las 7:32 a.m, miércoles 2 de septiembre del año 2026. Estamos transmitiendo completamente en vivo desde la Avenida Resurgimiento de la Ciudad Capital, Matutino NCS, a través de las estaciones que integran Núcleo Comunicación del Sureste. Recuerda que también nos puede escuchar a través de internet en la página www.nscscampeche.com. También nos puede seguir a través de las redes sociales en Facebook, X, Instagram y TikTok. Ahí nos pueden buscar como NCS Campeche. Y la línea de mensajes 981-13-811-42 ya se encuentra a su disposición. Roberto Ropeza, ¿qué tal? Muy buenos días.
1: Muy buenos días, Julio. Buenos días a nuestro Radio Escuchas. Y vamos a iniciar de lleno con la información de seguridad, de inseguridad. Vamos al municipio de Carmen, donde anoche, hace unas horas, se registró otro ataque directo y violento en la colonia Manigua contra una persona que resultó herido con arma de fuego, identificado como el Picas. Le dispararon en un comercio allá en la colonia Manigua, en una tienda de abarrotes. Él quedó herido después de recibir, de acuerdo a algunas versiones, hasta 5 impactos de proyectil de arma de fuego. Esto ocurrió sobre la calle Juan de la Barrera. Llegaron los paramédicos para darle los primeros auxilios y lo trasladaron al hospital, donde se reportaba su estado de salud delicado. Los elementos de la policía estatal y municipal acordonaron, como siempre, la zona del crimen con este operativo de búsqueda también a los alrededores. Sin embargo, pues no hay detención de los agresores. Hay un comunicado de la policía con respecto a este nuevo ataque directo ahí en esta colonia Manigua de Ciudad del Carmen. Dice el comunicado oficial de la Secretaría de Protección y Seguridad Ciudadana que sobre la atención a esta persona lesionada por proyectil de arma de fuego en una pierna, de acuerdo con la información recabada, señala la policía, elementos de la policía municipal atendieron el reporte en la calle 16 de septiembre en la colonia Manigua, donde acordonaron el área y solicitaron el apoyo de los servicios de emergencia para la atención y traslado del lesionado a un nosocomio de ese municipio, de acuerdo con las primeras versiones que da en este comunicado la corporación. La agresión, dice, habría derivado de una discusión registrada ahí en ese lugar, cerca de esta tienda y en la colonia Manigua. En esa ubicación estaban discutiendo cuando pues se presenta esta agresión con arma de fuego contra esta persona, el Picas. Ya se dio parte a la Fiscalía General del Estado de Campeche para el inicio de las investigaciones correspondientes.
0: Bueno, y lamentablemente allá también en el municipio de Carmen, en el tramo carretero entre Sabancú y Chicubul, se registró un fatal accidente automovilístico la tarde de ayer martes, el cual pues provocó el cierre total de esta vía carretera y a la altura de la comunidad de Cruz Ec. De acuerdo con los primeros reportes de las autoridades y cuerpos de emergencia, dos camionetas particulares colisionaron de frente de manera brutal. Debido a la fuerza del impacto, ambas unidades comenzaron a incendiarse rápidamente, quedando envueltas en llamas a la mitad de la cinta asfáltica. El saldo preliminar que se está reportando de este hecho de tránsito es de 2 personas fallecidas, quienes presuntamente perdieron la vida en el lugar, presuntamente calcinadas. Asimismo, 2 personas más sufrieron heridas de gravedad y fueron trasladadas de urgencia a un hospital cercano para que recibieran atención médica. Elementos de seguridad, protección civil y de la Guardia Nacional acudieron al sitio para abanderar la zona, sofocar el fuego y realizar el levantamiento de los cuerpos, mientras que la circulación permaneció completamente interrumpida. Esta información pues la da a conocer la página digital corresponsables.
1: Sí, fuertísimo, fuertísimo accidente. Incluso hay algunas versiones de más fallecidos, sí. Pero bueno, la mayoría coinciden.
0: Señalan que hay dos menores de edad entre presuntamente lesionados o fallecidos.
1: Sí, la mayoría informan de estos 2 fallecidos en el momento, pues prácticamente calcinados, y otros heridos, pero hay quien habla hasta de 5 personas fallecidas. Esto es información, le digo, a un extraoficial, pero sí un muy fuerte accidente el que se registró ahí en esta zona de la carretera de Sabancuy, que desafortunadamente tampoco es el primero. Han habido fuertes accidentes también. Pues hay que tener cuidado con la velocidad, manejar en estas carreteras que no están en las mejores condiciones, por supuesto que no están en óptimas condiciones, pero pues sí, ya van varios accidentes fatales. Hay un comunicado de la Secretaría de Gobierno también con respecto a lo que le dimos a conocer ayer sobre la resolución, al fin resolución que llegó por parte de la Comisión de los Derechos Humanos de Campeche sobre aquel operativo del 14 de marzo de 2024 fallido en el Cerezo de Coven, donde los mandos de la Secretaría de Protección y Seguridad Ciudadana pues están señalados por estas violaciones a los derechos humanos, ejercicio indebido de la función pública, por poner en peligro a sus compañeros por imprudencia, descuido, negligencia y abandono del servicio, y además de manera particular también violar los derechos de las mujeres policías a una vida libre de violencia institucional. Así es como lo resuelve la Comisión de Derechos Humanos, y le pide tanto a la Fiscalía Anticorrupción para los efectos penales y a la Secretaría de Anticorrupción le pide para los efectos penales que incluya esta resolución y estas recomendaciones en las carpetas de investigación que están abiertas contra los servidores públicos de la policía por estos hechos, y a la Secretaría de Anticorrupción y Buen Gobierno para los efectos de los procesos administrativos. Pues bueno, la Secretaría de Gobierno señala que como forma de revelación pública y completa de la verdad, se hace pública la presente resolución bajo el siguiente título: recomendación emitida a la Subsecretaría de Asuntos Penitenciarios, también efectivamente a la que encabeza Javier Herrera Valles, Prevención y Reinserción Social, por la CODECAM, por las violaciones a derechos humanos consistentes en ejercicio indebido de la función pública y poner en peligro a las compañeras a causa de imprudencia, descuido, negligencia o abandono del servicio. O sea, lo mismo para tanto para esta subsecretaría que administra los penales como para la Secretaría de Protección y Seguridad Ciudadana. La Secretaría de Gobierno dice: aceptó la presente recomendación emitida por la Comisión de Derechos Humanos del Estado de Campeche de estos expedientes de queja del año 2024 y dio seguimiento a las acciones correspondientes para su atención y cumplimiento. Una versión resumida de la recomendación ya fue publicada en el periódico oficial del Estado como parte de las acciones de transparencia y cumplimiento institucional. La Secretaría de Gobierno dice: mantiene la coordinación y el seguimiento de las acciones necesarias para atender las medidas establecidas por el organismo defensor de los derechos humanos conforme a los plazos y términos señalados, y refrenda un compromiso con el respeto irrestricto a los derechos humanos, la legalidad, la transparencia y la mejora permanente de la actuación de las instituciones y sus servidores públicos, así como con el fortalecimiento de los mecanismos que permitan prevenir la repetición de hechos que puedan vulnerar los derechos de las personas, que básicamente lo que señalaba la resolución pues fue el mal actuar, la mala planeación y las malas condiciones en las que los mandos policiales pues llevaron a este operativo a decenas, más de 120 elementos de la Corporación de Policía, y también varias de las mujeres policías que entraron a ese operativo el 14 de marzo en el Cerezo, y después lo que ocurrió con más de 600 policías que estuvieron en estas manifestaciones, en estas protestas y en paro allá en la Secretaría de Protección y Seguridad Ciudadana, que por cierto ya luce vacía el edificio, ya luce abandonado. Pero bueno, dice la Secretaría de Gobierno que se dará seguimiento puntual a las acciones derivadas de la recomendación y se mantendrá la coordinación con las autoridades competentes para garantizar su debida atención, y que el respeto a los derechos humanos es parte fundamental de la transformación de Campeche. Vamos a escuchar las palabras del secretario de Gobierno, Víctor Sarmiento Maldonado, que fue entrevistado ayer en el Palacio de Gobierno por este tema ya de la resolución de los derechos humanos y las recomendaciones a quienes pueden, a estas instituciones, y también las posibles sanciones para quienes incurrieron en esta situación de ejercicio indebido de la función pública en ese operativo.
2: Cabalmente, las recomendaciones que hizo la Comisión Estatal de los Derechos Humanos, todo por la razón y el derecho, nada por la fuerza. Haremos este caso puntual, con inmediatez, con prontitud, de todas las recomendaciones que nos ha hecho la Comisión Estatal de los Derechos Humanos. Para eso están las instituciones, nosotros estamos para obedecerla. Nosotros gobernamos obedeciendo al pueblo. La Comisión Estatal de los Derechos Humanos representa los derechos y garantías de los ciudadanos campechanos y mexicanos. Recomendación, no sé si la pudieron ustedes leer en los medios, son una decena de hojas. La voy a leer con mucha celeridad. Ver exactamente, lo único que sí les anticipo es que se va a cumplir en su totalidad, 100%, todas las recomendaciones. Aún sean estas semigraves, graves, supergraves, como sea, se siguen las recomendaciones porque somos y vivimos en un estado de derecho. Eso sí se lo puedo garantizar.
1: Bueno, ya inició la conferencia mañanera de la presidenta Claudia Sheinbaum Pardo en Palacio Nacional. Vamos a escuchar cuáles son los temas de hoy. Hay que recordar que ayer dio a conocer su segundo informe de gobierno. La presidenta dirigió un mensaje en Palacio Nacional ante autoridades del país, gobernadoras, los representantes también, gobernadores y gobernadoras, representantes del Congreso de la Unión. Ahorita le vamos a poner parte de lo que dijo, pero escuchemos qué temas va a abordar hoy ante la prensa ahí en su conferencia mañana.
3: Fue idea aquí de los compañeros. Están más cerca ustedes también. Los veía así hasta... Bueno, buenos días. Siéntense, por favor, a todas y a todos. El día de hoy iniciamos con la glosa del informe. Van a estar viniendo las secretarias, secretarios, directores de instituciones como el IMSS, Pemex, CFE, organismos descentralizados del gobierno, empresas del Estado, para hacer su propio informe, para que conozcan ustedes y quienes nos escuchan cuáles son los principales logros en estos 2 años de cada una de las instituciones. El día de hoy iniciamos con Luisa María Alcalde, consejera jurídica del Ejecutivo Federal. Ella nos va a platicar de los cambios constitucionales y los cambios y nuevas leyes, reformas y nuevas leyes que hemos impulsado en estos 2 años, incluyendo desde septiembre del 2024, que es el periodo de esta Cámara de Diputados y Senadores, por 3 cambios muy importantes que hubo en el último mes del presidente López Obrador, que son el Poder Judicial, el Segundo Constitucional de Reconocimiento de los Pueblos Indígenas y la Guardia Nacional en la Secretaría de la Defensa Nacional. Y a partir de ahí, todas las reformas constitucionales y las nuevas leyes y reformas legales que hemos hecho. Entonces, le voy a dar la palabra a Luisa y al cierre de la conferencia, el detector de mentiras, como todos los miércoles. Adelante, Luisa.
4: Con su permiso, presidenta. Pues arrancamos, presidenta, con su permiso, un nuevo pacto social que pone en el centro al pueblo. Esa ha sido la directriz. Adelante, adelante. Llevamos a la fecha en el balance legislativo 27 reformas constitucionales y 76 reformas legales que han permitido recuperar el sentido social de la Constitución. Estas reformas las podemos englobar en varios temas. El primero...
1: Bueno, pues ahí está. Entonces van a empezar a acudir a la mañanera los integrantes del gabinete para desarrollar los temas del segundo informe de los avances. También había anunciado la presidenta que a partir del fin de semana iba a iniciar una gira por los 32 estados para informar en cada entidad los temas del segundo informe de gobierno, pero vemos que ya inició en la mañanera con los integrantes de su gabinete. Y ayer en este mensaje en Palacio Nacional, por su segundo informe de gobierno, destacó la presidenta que México vive, dijo, una primavera laboral, porque el salario mínimo pasó de 2.800 pesos en 2018 a 9.582 pesos en 2026, que es un aumento de 154% en la frontera. Y en la frontera norte el salario mínimo alcanza los 13.409 pesos mensuales y el salario medio de la economía formal alcanzó un máximo histórico de 20.212 pesos mensuales. También se dijo que la pobreza laboral está en su mínimo histórico y que trabajadores de aplicaciones ya cuentan con seguro social y reciben reparto de utilidades, además de que se aprobó la jornada de 40 horas hacia el 2030, que se estaría implementando ya completa, y se alcanzaron 60 millones de personas con empleo, además de crearse 86.765 puestos de trabajo al cierre del mes de agosto.
5: 36 años de empobrecimiento y aumento de las desigualdades, desde 2019 las y los trabajadores viven una primavera laboral. El salario mínimo mensual pasó de 2.800 pesos en 2018 a 9.282 pesos en 2026, 154% más en términos reales. En la frontera norte, el salario mínimo alcanza 13.409 pesos mensuales. El salario medio de la economía formal alcanzó un máximo histórico de 20.212 pesos mensuales, el más alto de la historia. Gracias a ello, la pobreza laboral en 2026 se encuentra en su mínimo histórico desde 2005. Las y los trabajadores de aplicaciones ya cuentan con seguro social y reciben reparto de utilidades. El sello laboral para la exportación de productos agropecuarios garantiza la seguridad social y el salario de las y los jornaleros agrícolas e inicia su operación en este septiembre. Se aprobó la reforma que reduce la jornada laboral de manera paulatina hasta llegar a solo 40 horas semanales en el 2030. En estos casi dos años hemos enfrentado difíciles circunstancias internacionales, marcadas por un cambio en la política arancelaria del gobierno de los Estados Unidos. En particular, los aranceles a la exportación de vehículos, acero, aluminio y sus derivados, así como la guerra en Irán que elevó los precios internacionales del petróleo, han generado difíciles circunstancias para nuestro país y para todo el mundo. Aún en estas difíciles condiciones, la economía mexicana permanece estable y avanzada. La paz y la tranquilidad de las familias son la prioridad del gobierno. Miles de guardias nacionales, soldados, marinos, agentes de seguridad y servidores públicos trabajan todos los días en los cuatro ejes de la estrategia de seguridad que nos hemos planteado. Atención a las causas, consolidación de la Guardia Nacional, fortalecimiento de la inteligencia y la investigación y coordinación entre las instituciones del gobierno federal, la fiscalía y coordinación con las entidades federativas.
0: 7:51 a.m, momento de ir a una pausa comercial. 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
1: Siete de la mañana con 54 minutos. Continuamos con más información. La Secretaría del Bienestar dio inicio a la entrega de útiles y uniformes escolares del programa Formación Jaguar, con la distribución de estos apoyos a representantes del Jardín de Niños de la Zona Escolar 01, dando el primer paso para que los materiales lleguen a las pequeñas y pequeños de educación preescolar. Durante esta primera entrega se otorgaron los paquetes correspondientes a los jardines de niños Florinda Batista, Elvia María Pérez de González, Federico Frobel, Gabriel Mistral y el Huerto de la Ilusión, cuyos representantes recibieron los materiales para posteriormente hacer llegar estos útiles a las familias y estudiantes. De esta manera, el gobierno de todos está transformando al reafirmar su compromiso de contribuir a que las niñas y niños de Campeche cuenten con las herramientas necesarias para el inicio escolar, apoyando la economía de las familias y fortaleciendo las condiciones para su desarrollo educativo. El programa Formación Jaguar impulsa acciones que acompañan a las familias campechanas y generan mejores oportunidades para la niñez, acercando apoyos que representan un respaldo para quienes más lo necesitan. La entrega continuará de manera gradual para que los útiles y uniformes lleguen a las comunidades escolares, sumando esfuerzos para que ninguna niña o niño se quede atrás en este regreso a clases.
2: Y antes de concluir, tenemos el pronóstico de clima para las próximas 24 horas. En la península de Yucatán y para Campeche continuará la probabilidad de tormentas en el interior de la península. Se prevé cielo despejado a parcialmente nublado, con probabilidad de chubascos con lluvias puntuales fuertes en Yucatán y Campeche, así como chubascos en Quintana Roo debido a la humedad asociada a la onda tropical número 36, en interacción con el calentamiento diurno de la superficie e inestabilidad en altura. En zonas con tormenta podrían presentarse descargas eléctricas abundantes, fuertes vientos y caída de granizo. Para Campeche, cielo despejado, parcialmente nublado, la probabilidad de chubascos con lluvias puntuales fuertes en el centro y sur del estado, lluvias aisladas en el norte de la entidad, ambiente caluroso a muy caluroso durante el día y cálido en la noche, vientos de componente variable de 10 a 25 kilómetros por hora, con posibles rachas mayores a 35 kilómetros por hora. Las temperaturas máximas hoy estarán oscilando entre los 38 a 40 grados, otra vez el termómetro, y la sensación de calor estará seguramente por encima de estos 40. Las mínimas, las más frescas en la mañana de 22 a 24, y el acumulado de precipitaciones en la zona norte de la entidad de 0.1 a 5 milímetros y en la zona centro y sur de 5.1 a 25 milímetros de precipitaciones, sin descartar algunas lluvias puntualmente fuertes.
1: Exactamente las 7 de la mañana con 57 minutos. Antes de despedirnos, nada más recordarle a todos nuestros amigos automovilistas que desde ayer por la noche quedó ya cerrada la prolongación de la avenida Francisco y Madero, sí, y la avenida Fundadores, para que tomen sus precauciones, y para todos, sí, aquellos padres de familia que dejan a sus hijos allá en la escuela Miguel Hidalgo y también en el kinder que se encuentra a un costado del Parque Campeche, pues a que sigan las indicaciones de los elementos de la Secretaría de Protección y Seguridad Ciudadana, que según se había dado a conocer a través de un comunicado, estarían ya en el lugar pues dirigiendo el tráfico.
2: Sí, y van a haber restricciones obviamente para el estacionamiento, ¿no?
1: Exactamente.
2: Se podrán agarrar estacionamientos ahí en estas calles que son paralelas a negocios, oficinas, sí, hay varios edificios ahí en esta zona de Fundadores, y el tramo de la Francisco y Madero, incluso ya están los espacios marcados ahí con las barreras anaranjadas. Entonces sí, tómenlo en cuenta porque están iniciando, pero ya en las próximas horas, cuando se dé ya esta pues ya el armado de toda la feria, que en los próximos días pues ya se va a completar, pues todavía se van a tomar otras medidas de restricción de tránsito en la zona. Nada más ojalá que si la policía también esté pendiente para ir desahogando las rutas alternas que tenga la gente, ¿no? Porque van a tomar rutas alternas, pero que estas sean agilizadas también por elementos de vialidad, sobre todo para evitar los embotellamientos, los conflictos de tráfico y por supuesto los accidentes. Y la recomendación para quienes esta zona es de paso obligado, pues a tomar previsiones, salir un poco más temprano,
1: buscar rutas alternas,
2: buscar estas rutas alternas y tener mucha paciencia, porque pues sí parece que vienen días complicados por este cierre de estos tramos en estas avenidas.
1: 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Queda un excelente miércoles y recuerde que no somos los únicos, pero sí los primeros en informarle.
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muy buen día, ¿cómo estamos? Ay, me escucho con mi voz aguarrentos. 8:04, ¿cómo estamos? Ya estamos amaneciendo en este miércoles, adaptándonos también a ya el de regreso a la escuela, regreso a las actividades normales, regreso al despertarse temprano, chiquillos. Yo sé que es eso.

Hoy andamos al 92%, ¿sí? 92%, ya el dolorcito de garganta ya se me está quitando, pero bueno, ahí sus buenas vibras me están ayudando muchísimo, así que les deseo lo mejor en este día y que disfrutemos de este miércolitos. Dios mío, tenemos promoción, las promociones de los miércoles a poco no son fantásticas. 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Esta nadie la tiene. Solo aquí en EXA, en mi programa. Ahí van de amargados a decirme cosas de veras. 8:05 de la mañana. ¿Y qué es lo que tenemos para hoy? ¿Qué prefieren? Porque miren, hoy les traigo unas opciones para irnos a la regadera. Día, tarde o noche, ¿cuál es su mood? O sea, ¿en qué mood viven? Porque hay gente que definitivamente las mañanas no les gustan. Hay gente que prefiere levantarse tarde, ¿no? Pero hay gente que disfruta hacer todas sus actividades en la noche. Yo no soy una de ellas. Yo, la mañana para mí es la preferida, ¿ok? Pero ahí les va. Las tres opciones del día de hoy. Primera opción,

Enanitos verdes, luz de día. Segunda opción.

0: hemos salido como hemos podido.
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0: Viviendo de noche, ¿cuál es la tema? Solamente 3 votos necesito para irnos a la regadera, porque esto se está mueve. Canción número 1, 2 o 3. A ver, vamos a ver qué dijeron por aquí. Canción número 1, 3. Me falta una votación. Una sola y ya me dicen con qué nos vamos, ¿ok? Mientras tanto, mensajitos por acá. Ya tengo a Manuelito conectado, al Peque Manuelito. Buenos días, Peque. Excelente día, bendiciones. Y también para Abue Vero, que imagino que ya anda ahí con el Peque. Hoy anda con energía baja, yo creo, ¿verdad? Así que ánimo, ánimo. Francisco, buen día, Pequesaure, Marisol. Ya andamos mejor a mitad de semana que hay el día de hoy. Hoy traigo un chismecito. Por cierto, al ratito les voy a decir, agarren sus blanquillos. Nos vamos a hacer una limpia. Sí, ver que estaba viendo. Es que hace unos días, no sé si vieron, en la casa de los famosos, yo no la veo, nada más los reels. Entonces salió una chica que se hace una limpieza con un huevo, ¿no? Y dije, ay, vamos a investigar. ¿Qué tal y no las hacemos, no? ¿Pero en qué consiste? ¿Qué se hace? ¿Cómo? ¿Qué onda? ¿Quién dice? Ahorita también les voy a comentar acerca de ello. Y bueno, también ya tengo a la Peque Aitana. Ya está la Peque Aitana, dice. Muy buen día, Peque. Te escribo de parte de Aitana que ya entró a clases. Ah, ya entró a clases. Con razón ya no dejó mensajito. Dios te bendiga. Te tengas un excelente y precioso miércoles. Mi hermanito Rich ya anda conectadísimo. Excelente Twitch de semana. Hasta foto mandó. Mira esa sonrisa. Alicia McGregor, cómo no, como siempre, escuchándonos. Te mando un abrazo enorme. Esperemos que hoy estemos de mejor ánimo. Ahorita escucho tu audio, por supuesto. Y también a mi amiga Erika y a la pequeña Victoria, que ya empiezan a activarse. Dice Vicky, igual ya está en la escuela desde las 7:15. Eso estaba viendo, que todos entran a las 7:15. Dijo, ay, a estos pequeñitos ya andan bien activos. Estos pequeñitos ya no tan pequeñitos, o sea, ya entraron a otra etapa, ¿sí o no? Vámonos con la exafrase del día. Por cierto, que ya se salió Aldo Rendón de la Casa de los Famosos. Ahorita les digo, no es alguien que me gustaba ver en los reels. Ay, ahorita les digo por qué. O sea, no me cae mal. Nada más no me gusta la forma de ser a veces de algunas personas o la manera de expresarse de otras personas. Solamente eso, ¿ok? Porque van a decir, ay, le está tirando hate. No, yo no le tiro hate a nadie, a nadie. Pero les va la exafrase. Sí. Y preocúpense por esta exafrase, ¿ok? Para saber si ya estás viejo, para saber. Ay, saluditos a mi amigo Elías Gómez, que me está escuchando también. Te mando un abrazo, lo vi en la plaza. Ajá, es el fin de semana. Ah, saluditos, amigo. Ya no te veo en salsa, ¿eh? Por cierto. Oigan, entonces, exafrase. Para saber si ya estás viejo, escucha. Solo basta con caerte en la calle. Si la gente se ríe, todavía eres joven. Pero si la gente corre a ayudarte, papá, ya está viejo. Síguenos en redes sociales, estamos como Exa Campeche Oficial en Facebook, Exa Campeche en Instagram y TikTok. Vámonos con mucho más música y nos vamos con esta canción para movernos un poquito, porque hoy es cumpleaños de Seth. Y ustedes me dirán, ¿quién es Seth? ¿La Seth que traigo? No. Seth, este DJ. Pero está buena la rola. Ahorita les comento quién más cumpleaños. Mientras vamos a escuchar más música y para estar en movimiento, ya que nos estamos yendo a todas las actividades. Y por supuesto, acompañándote aquí en Exa. A través del 100.3 en todas partes. 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

24 minutos ya en puntito, 8:24. Ya estamos de vuelta con más música, por supuesto, y le mando un saludo especial, un besotototote. Un papito responsable, Ricardo Uc. Ahí se va la junta del peque. Oigan, ¿quién cumple años el día de hoy? Momento. Aparte de Seth, que hace ahorita escuchábamos alguna canción de este DJ alemán, productor musical, Anton Zalapsky, ándale. Otro que cumple años es... ¡Ay, Dios! Keanu Reeves. Ay, ¡qué guapo es ese hombre, ¿verdad? Dicen mis amigas, dicen. 2 de septiembre de 1964, actor y músico canadiense. ¡Ay! Y muy chambeador, muy... Ahorita pues ya tiene sus añitos, ¿verdad? Pero guapo.

comediante, actor y director de cine y televisión mexicano. Ya mucha honra, tin, tin, tin. Al ratito les vamos a pasar los huevos, ya saben, ¿no? Porque vamos a hacer una limpia. Sí, escucharon bien, blanquillos, pues, huevos, así. Es que ya me acordé, la que lo dijo esta chica, que la nominaron por ser mueble de la Casa de los Famosos, ella estuvo haciendo su limpia así de con su huevo y se lo pasaba por todo el cuerpo, ya saben, para las malas vibras, sacar las energías negativas que alguien ahí pudiera haber hecho, ¿no? Otro guapo, sí, Humberto Zurita, otro guapo. Les digo, esa energía de esas personas que acabo de mencionar, no sé, se me hacen muy interesantes y que son muy divertidos sobre todo. Pero Humberto nació el 2 de septiembre de 1954, actor, productor y director de cine, televisión y teatro mexicano. Uh-huh. Vamos a poner esta canción dedicada para alguien. Ahí les va.

0: escuchando Despierta con la Peque. Y escuchamos a Alejandro Sanz, obviamente, esto que se titula El alma al aire. Oigan. Chiste del día.
1: Brazo extendido.
0: Ustedes saben, escuchen esto. Es muy importante. ¿Saben por qué el celular llevaba lentes? ¿Ustedes saben por qué el celular llevaba lentes? ¿Saben o no saben? ¿Saben por qué el celular llevaba lentes? Si no saben, les digo, porque perdió sus contactos. Ok, ya. Shh. No digan nada. Interpreto su silencio.
1: Compañía.
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1: 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Bueno, ahorita les voy a platicar acerca de esto, de Aldo Rendón, ya salió de la casa. Y también, ¿qué creen? Pex, así, de los Quintanilla, los hermanos, bueno, hay Pex por las herencias. Ahorita les digo de qué se trata, porque yo dije, ¿cómo? ¿Qué? Ay, Dios mío. Los problemas en las familias son duros, sí, sí, hay que aceptarlo. Mensajito por acá, ¿a quién tengo? A Ricardo, Ricardo Sánchez, obvio, ¿cómo estás? Sí, ¿verdad? Ya, déjame, porque nada más te tengo registrado como Ricardo. Pues se me olvida. Buen día, Marisolita. Te compartí un video en TikTok de una novia que dijo, me caso porque me caso. Excelente miércoles de promo Kawasaki. Oigan, ahí me dicen cómo están en TikTok. Luego se ponen que los nombres de usuario y va así de, ¿quién es? Y así estamos precisamente cuando vayan a las redes sociales. Estoy como Marisolita El Coser en Facebook y Marisol Radio MX en Instagram y TikTok, ¿ok? Sí, yo no le puse eso de usuario 09 818 14. No, nombre. Ay, 8:35, vamos a un corte, ahorita regreso con más. No te vayas, estás en Frecuencia Naranja.
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2: 8:42 de la mañana, ya estoy de vuelta. Yo soy Marisolita Alcocer y vámonos rápidamente con nuestro reportero Wilber Casanova, que escuchen esta nota porque hay pan, ay, ahorita regreso, ay, ya se me antojó. Regresamos.
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4: Muy buenos días. La Cámara Nacional de Industria Panificadora en Campeche participará en la Feria Nacional del Pan, 8, 11 y 13 de septiembre. Campeche, de acuerdo con el dirigente de la Canaipa, Antonio Miguel Balán, Campeche asistirá con la representación y habrá algunas, al menos 19 piezas de diversas variedades de pan campechano para exponer en este encuentro nacional, donde se contará con catadores del pan. Esto es lo que dice.
5: Y pues vamos a estar presentes en la primera Feria Nacional del Pan, que se llevará a cabo en la Ciudad de México, donde estarán participando más de 27 estados, y donde vamos a estar presentes en el nombramiento del pan dulce, que es intangible de nuestra nación. Y en ese marco también, como vamos a ir más de 27 estados, vamos a elaborar pan campechano, donde van a venir autoridades o catadores de pan de todo el mundo para llevar ante la ONU y nuestro maravilloso pan de toda la República, ya sea patrimonio cultural de la humanidad. Varias actividades, y también nos llevamos la grata sorpresa de que nuestros amigos y colegas de Morelia, Michoacán, nos invitan a su feria anual, donde están cumpliendo 25 años de feria, y Campeche va a ser el estado invitado. Muchas gracias.
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2: Yo puedo ser una catadora de pan. Invítenme. Ese es mi mero mole. Ay, ay, ay. Qué rico. Muy bien, ya. Dejemos esos pensamientos de pan por un momentito. Sigamos en lo nuestro, ¿ok? Y bueno, continuando con la información y más buena música, por supuesto. ¿Y qué creen? ¿Qué creen? Para los amantes de...

resulta que Menudo va a celebrar con una gira. ¿Por qué va a celebrar? Por motivo de su 50 aniversario. Ay, dice Ricardo, sí, a mí no me tocó eso, no me tocó. Este grupo puertorriqueño, bueno, y arrancará en octubre en California y terminará en diciembre en Puerto Rico. Con estas canciones, con canciones adaptadas a las voces ya adultas de sus antiguos integrantes, pero que aseguran, mantienen el sonido, pues ya que los caracterizó obviamente, ¿verdad? Creado en 1977, muchachos. Este grupo que se convirtió en uno de los mayores fenómenos de la música popular latinoamericana, especialmente durante la década de mi amigo Francisco, 1980. Ay, no trabajo, me divierto. Y por sus filas pasaron artistas como Ricky Martin, quien se incorporó en 1984 junto con Draco Rosa, ¿no? Pero claro, ninguno de los dos participará en esta gira.

Solo 7 exintegrantes de Menudo. Y bueno, y es que Ralphie Rodríguez, de 53 años e integrante de 1986 a 1987, recordó que la banda tuvo un repertorio de cientos de canciones entre 1979 y 1991 y que por ello tuvieron muchas reuniones eligiendo primero cuáles canciones vamos a cantar y luego quién va a cantar cada canción. Me imagino que es un rollo eso, ¿eh? Porque que el protagonismo y que todos dicen, ah, no, el compañerismo y esto y no. No, la verdad es que sucede eso cuando son grupos grandes o quienes piensan que puede sobresalir uno más que otro, etcétera, ¿no? Y el criterio fue, según Raymond Acevedo, que por sentimiento y por la época de cada uno en la agrupación, ¿no? Entre los cuales, los imprescindibles, por decirlo de alguna manera, Roy Rosselló citó Súbete a mi moto, que es la canción que canta René Farrait, y sumó Claridad para él, la clásica del grupo. No, ya andan escogiendo. Las canciones se adaptan a nuestros tonos ahora de hombre. Esto lo explicó Acevedo. Suena a Menudo porque son las mismas voces. Esto lo dijo el cantante. No todas las canciones de Menudo eran melodías muy altas. Solamente lo bajamos un tonito. Ándale. Es que sí, las voces cambian conforme el tiempo, obviamente de adultos más, ¿sí? Y es que también apuntaron que el único que canta en la misma tonalidad de entonces es Sergio Blas, que estuvo 1986-1990, porque no le cambió nada la voz. ¡Uy! Entonces, ¿qué es lo que pasaba? Porque tenían una armonía ya en estas voces que obligaba a los integrantes en plena adolescencia a salir cuando les cambiaba la voz, o sea, ya no funcionaban, ¿no? Bueno, no es que no funcionaran, sino que ya no se adaptaba tanto a esa armonía que necesitaba en ese entonces. Y bueno, lo que dicen es que va a ser un espectáculo generacional y familiar que esperan en esos conciertos por lo menos 3 generaciones. Pues imagínense, pues claro. Las seguidoras que ya son abuelas, las hijas a las que llevaban a los conciertos y los nietos de aquellas, entonces, pues sí. Y hablan acerca de los primeros ensayos, pues esto es como ir al gimnasio por primera vez. Y si no has hecho algún tipo de ejercicio, te va a doler, pero te va a gustar, ¿no? Te va a gustar. Porque hablaron de esta preparación y bromearon acerca de los primeros ensayos y dijeron, nos dolía hasta el pelo. Oye, pues ya no tienen 20 años. Dice, la comparó con la disciplina de los boxeadores antes de la pelea, 2 o 3 meses de entrenamiento. Y los bailes pues se mantienen básicamente con los mismos, con algunos movimientos eliminados o adaptados. No, hombre, imagínate, la espalda, ¿no? La espalda después de los 50. Siempre inmaculada la llevo por ti. Bueno, esta gira arranca el 10 de octubre en Los Ángeles, California, pasará por Chicago, Nueva York, el 28, y estoy hablando, ya pasaron a Nueva York el 7 de noviembre, el 28 llegará a Ciudad de México, su única parada fuera de Estados Unidos, y el 4 de diciembre a Hollywood, Florida, ándale. Entonces, México, 28 de noviembre, ¿verdad? Entonces, sí, sí va a pasar. ¿Está para los fans? ¿Sí fueron de esa generación, amigos? Ahí me comentan, ¿no? Dice Memo por acá, buenas, Peque, acá en el pendiente como siempre, tú ya sabes, saludos y bendiciones. Muchísimas gracias, Memo. 8:53, vámonos con mucho más música. Regreso en un momentito, no te vayas.

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10: 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La gobernadora Laida Sansores acompañó a la presidenta Claudia Sheinbaum en la ceremonia del segundo informe de gobierno, celebrado en Palacio Nacional. 2. 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
12: 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El cantante colombiano Manuel Medrano, desde los 11 años de edad, ya escribía poemas y se destacaba en su colegio por la creación de distintas composiciones y letras.

0: En el mundo entero, también hubo...
1: 9:04, Dios mío, yo cómo me divierto con sus audios y sus mensajes. Ay, escuchen esto, no voy a decir quién, pero ya lo van a ubicar en alguna ocasión. Yo creo que debería hacer programa con nosotros, o en Regrexa, estaría perfectísimo. Escuchen esto, escuchen, porque estábamos hablando hace rato de la gira de Menudo. Entonces, que ya están grandes y hay ciertos pasos que ya no van a hacer, obviamente. Ya saben que en los grupos, en las boy bands, normalmente pues son pasos así medios que se quedan marcadísimos. Entonces, dice alguien.
2: Pero no lo esperabas y te gustó. Ay, ¿cómo no reaccionas? Eso va a ser como ir a cantar al abuelo Simpson, Marisolita. Así de que, súbete a mi moto, ella guardará el secreto de dos.
1: Ay, ay, ay. Mío, no trabajo, pero cómo me divierto. Saluditos a hermanísima, mándame saludos, aquí ando muriendo de hambre en el trabajo, hoy quiero comer ensalada de conejo, puro verde, ¿no? Puro verde, ponme la canción de lo que tenías conmigo, lo que tenías conmigo, oh, ya no tiene sentido, ay, me llega el alma, de María José, por favor, ya sabes, Jorgito Salvador de Lazo y Lezama, ¿cómo no? Percho también ya está conectadísimo. Que tengas un excelente programa y un bendecido día. Un fuerte abrazo. Román Cruz, como siempre, presente. Ahí está. Buenos días. Muy bien, y ahí les va. Que en la Casa de los Famosos se salió un integrante. Y por problemas de salud. Sí. Y es que inesperadamente, y hay una razón pues fuerte, la verdad, y es que Aldo Rendón, este participante, pues hizo que pues, la gran mayoría llorara, porque sí es un personaje. Yo soy también de, no me gusta cómo habla, no me gusta, porque a veces es tan directo, que les digo, las palabras tienen mucho poder, muchísimo. Entonces, siento que algunas palabras que él utiliza pueden herir. A lo mejor no lo demuestran, pero a mí no me gustaría que me estén diciendo ese tipo de palabras. Ok, hay personas con un sarcasmo, algo muy ácido o un humor muy ácido que no es para todos, definitivamente. O sea, yo no soy... A mí llámeme débil, pero no me gusta. No me gusta para nada. Hay algunas palabras que definitivamente no utilizaría con las personas, y mucho menos con personas que ni convivo y es primera vez que estoy en un grupo ahí dentro de una casa. Les digo, no tengo nada en contra de este personaje. Nada más no me agrada la manera en que se expresa de las demás personas. Entiendo también, la Casa de los Famosos es un proyecto en el cual pues tiene que haber controversia, tiene que haber enfrentamientos, tiene que verbales, ¿no? Hasta cierto punto, porque para eso es, para eso les pagan. O sea, tiene que haber contenido. ¿Por qué se hizo todo esto de que si son muebles o no son muebles? Porque no están generando el contenido que querían de, no, pues es que la gente necesita ver eso. Y es que sí, lamentablemente, pues la gente necesita ver eso para que se mantenga entretenida. Eso es sí o sí, ¿verdad? Y entonces Aldo, pues le dieron la palabra a Aldo Rendón y dijo que se tenía que ir por motivos de salud. Dijo tener una condición que requiere tratamiento, pero que dentro de la casa no puede llevarlo como debe ser. Él dijo que las condiciones de la casa no le permiten entrar y salir para tener ese tratamiento, ¿no? Y es válido porque pues va a estar en contacto con la gente de afuera, que va a llegar información, puede haber ciertas desventajas para otros concursantes y bueno, es que se toma esta decisión. Hubo muchísimas lágrimas, sobre todo de Yair, por ejemplo, que sí era una de las personas que le encantaba verlo también. Eso es un hecho, ¿eh? Era el alma de la casa. Definitivamente, no tengo por qué negarlo, porque pues después de las palabras o que diga cosas, era muy chistoso en sus acciones, en lo que decía, a veces era demasiado directo, pero pues hasta cierto punto caía bien, ¿okay? Entonces, nadie es santo de devoción de alguien como de otras personas, ¿no? Pero sin duda es una persona que siempre marcó algo ahí en la casa. Y había hecho mucha mancuerna con Karina, Gema, por ejemplo, S. Pérez y Yair, que me llama mucho la atención porque pues Karina, Gema, S. Pérez, como que hay esas generaciones más jóvenes, ¿no? Entonces Yair ya es un poquito más grande, que sin duda yo creo que Yair le encantaba el hecho de esa sensatez, tanta sensatez, y yo creo que le gusta mucho, que él está siendo parcial en todo, eso sí, pero definitivamente se quebró ante esta salida inesperada de Aldo Rendón. Inconsolables, muchachos, inconsolables. Hicieron buena mancuerna, sobre todo con Karina Torres, y bueno, obviamente que les afecta a su salida, pero sin duda, pues son proyectos. Al final del día, cuando salgan, pues ya, ahí se verán otra vez. Y lo importante acá es que se recupere también, porque a nadie se le desea el mal. Obviamente, hay un problema de salud que sin duda hay que atenderse. Es un problema, dijo, reversible, pero tiene que ser por fuera y que pues lo atiendan de la mejor manera, ¿verdad?

Gracias, Jorgito, porque dice Jorgito acá, puede haber contenido, pero sin ofender a nadie. Estoy totalmente de acuerdo contigo, porque te digo, esa es la parte que no me gustaba de él, ¿no? Ni llegar a la vulgaridad, dice, aunque desgraciadamente eso vende y a mucha gente le gusta. Algo ya se pasaba a veces, sí, es ese punto, ¿no? El de cruzar esa línea ya de ser grosero, y yo siento que costaba trabajo pasarle a muchas personas que no están acostumbradas a escuchar tanto ese contenido, y menos de los que están adentro conviviendo con ellos, porque sí, o sea, imagínate convivir en una casa y que diario esté con ese mood, si para algunas personas sí era molesto. Dice Jorgito que quiere ser habitanta. Saludos, Jorgito. Dice, hay talento, solo hay que apoyarlo. Ay, Dios mío. Oiga, vámonos con mucho más música. Ahí te va, Jorgito. De una vez, lo que tenías conmigo, de María José.

Estás escuchando Despierta con la Peque. Nueve con 16 minutos y ahora sí, vamos a pasarnos los blanquillos para que no se escuche feo por todo el cuerpo para las malas vibras. Ay, no está de más, ¿no? No está de más. Es que lo vi con una chica que ya salió de la Casa de los Famosos precisamente y dije, a ver, vamos a platicar de eso, ¿no? Que es el ritual del huevo. Y es que fíjense, estaba leyendo que es una práctica. Jorgito debe saber de esto. Jorgito, ahí me dices qué onda. Yo creo que ya lo hiciste. Sí, yo creo que sí. Tienes que enseñarme. El ritual del huevo es una práctica ancestral de limpieza energética y espiritual. Ay, no tengo canción de energética ni espiritual. Tengo que conseguir una. Bueno, utilizada para absorber y eliminar malas energías. Envidias, mal de ojo, tristeza acumulada, estrés espiritual y bloqueos emocionales. Ajá, ¿sabía? Y este ritual, fíjense, es común en diversas tradiciones populares de Latinoamérica y en muchos lugares, ¿no? Culturas indígenas, y se realiza pasando un huevo fresco por todo el cuerpo para que actúe como una esponja energética. Yo creo que antes de mi desayuno, entonces. Pero estaba leyendo, este ritual no es solo una práctica energética, sino también un acto simbólico de autocuidado. Te conecta con tu cuerpo, tu intuición y tu energía. Y aunque es sencillo, que ahorita les voy a decir cómo, puede ayudarte a soltar cargas que ni siquiera sabías que llevabas encima. Ay, yo necesito de eso, yo necesito de eso. ¿Por qué se usa el huevo? Ahí les va, porque vamos a conocer qué onda, ¿no? Con esto. A veces lo tomamos de broma, no es nada de broma. Hay personas que sí lo realizan con toda, ahora sí que con toda el, ¿cómo decirle? Emoción, con todo el respeto que debe ser también, porque si es lo que haces y en lo que tú crees, está correcto, ¿ok? Yo, a mí me llama muchísimo la atención, nunca lo he hecho, y me llamó mucho la atención que lo hiciera esta chica, ay, que no recuerdo su nombre, que ahorita me recuerden los nombres de esta chica que salió, que la sacaron por ser mueble de la Casa de los Famosos. Bueno, ella fue la que lo hizo, y es una chica joven, o sea, como para que haga este tipo de cosas, me genera el de mucha, que dices, es joven y lo hace, entonces debe tener ahí a sus parientes o personas ya grandes que le enseñaron todo esto, porque de otra manera, pues no, es algo ancestral. Entonces, ¿por qué se usa el huevo? El huevo es símbolo de vida, pureza y poder de absorción. Por si no lo sabía. Se dice, se cree que tiene la capacidad de captar energías densas y al romperlo se puede leer lo que ha absorbido, ¿ok? O sea, depende de lo que ustedes crean. Yo no estoy diciendo crean esto, crean lo otro. Es en lo que ustedes crean, ¿ok? ¿Qué se hace? Porque, ¿qué es lo que dicen? Que cuando sientas que, ¿no? Lo debes hacer, se supone, ¿ok? Cansancio o agotamiento sin razón, es lo que dicen. Malestares frecuentes, discusiones constantes en casa, mala suerte o estancamiento, dolores de cabeza o ansiedad energética, que alguien te ha mirado mal, o sea, el dichoso mal de ojo también. Entonces hay que quitarnos toda esa energía. Y digo, puedes hacer cualquier tipo de cosa para quitarte esa mala energía. Puedes hacer muchísimas cosas. Aquí les estoy mostrando lo que dice para salir de dudas, ¿no? ¿Qué necesitas? Pues obviamente un huevo fresco. Ahora, ¿cómo lo hacen? ¿Cómo es que es preferible hacerlo, ¿no? Preferiblemente blanco, de gallina y sin refrigerar. Yo no sabía eso, por ejemplo. No es cualquier huevo.
Número 2. Un vaso o copa de cristal con agua, de preferencia purificada. No, no agua así, no, estancada, no. Purificada, ¿ok? También un poquito de sal, opcional, eso dice acá, y el lugar tranquilo. Si lo deseas, pues ya le puedes aumentar cualquier tipo de cosa. Que le velas, oración de protección, cómo es lo que lo vas a hacer ahora. Ahí les va. Yo investigo de todo. Yo sí investigo de todo. Respirar profundo, establecer esa intención con la que quieres dejar atrás ciertas cosas o por lo que estás pasando en ese momento, ¿no? Tomar el huevo con las manos, el blanquillo, pues. Sujetas el huevo con ambas manos a la altura del corazón, el blanquillo. Puedes pedirle ayuda a lo que quieras, al universo, a tus guías. Les digo, porque no es de una religión, por ejemplo, ¿ok? No, cualquiera. Si es lo tuyo, el universo, tus guías, a Dios, lo que tú sientas. Ahora, lo importante es que el huevo esté a temperatura ambiente. Hay que pasarlo por todo el cuerpo, con movimientos lentos y suaves, de pies a cabeza o de cabeza a pies, según la tradición. Asegúrate de cubrir todo, frente, nunca, pecho, espalda, vientre, piernas y plantas de los pies, hasta las plantas de los pies. Durante este proceso tienes, visualiza, es lo que dicen acá, visualizar cómo el blanquillo va a absorber todo lo que no necesita, no se puede de avestruz, señor. Tenía que salir Ricardo, de veras. Ya, dice, y después... Ya una vez que pasaste todo este blanquillo por tu cuerpo, es que utilizar la palabra huevo a veces es como que malinterpretar algunas cosas, muchachos, los conozco. Entonces pasan el blanquillo por todo el cuerpo y a lo último, ya que lo pasaste, ya sentiste, visualizaste que ya absorbió todo lo de tu cuerpo, pues ¿qué es lo que haces? Rompes el huevo en el vaso con agua que te dije en un principio y... Ahí vas a, ahora sí que si no conoces de eso, pues tendrías que irte a lo que dice la información que te puede proporcionar internet o donde tú quieras o preguntarle a gente, ¿no? Obviamente que es ahí cuando van a decirte qué es lo que significaba eso, pero a lo mejor ya nada más con la limpia, ¿eh? No necesitas... Yo, por ejemplo, no necesito saber qué fue lo que tenía. Simplemente sentirme bien, estar bien conmigo misma, sentirme bien con mi cuerpo y con mi entorno también, ¿no? Entonces se rompe, se deja caer con cuidado dentro del agua y lo dejan reposar 5 o 10 minutos, ¿no? Y ya después de ahí se interpreta eso. Y ahí les va. Yo aquí les leo la información. Dice, interpretación básica de la lectura del huevo según el huevo y significado. Perdón, signo del en el huevo y significado. Muchas burbujas sabiendo, por ejemplo, quiere decir mal de ojo, envidia, envidias. Muchas burbujas, es lo que significa. Yema oscura o con manchas, energía densa, bloqueos emocionales. Hilos como telarañas, como magia o vibraciones muy pesadas. Y si se hunde por completo, alta carga energética, necesitas más limpiezas. ¡Oh, santo cielo! Ahora también, después de realizar este ritual, es recomendable lavarse las manos con agua y sal, agradecer por la limpieza recibida, ¿ok? También te puedes duchar para cerrar esta limpieza o meditar para reforzar la purificación. Entonces, aquí dice, si el huevo mostró muchas señales negativas, repítelo durante 3 días seguidos. Ahí está. Quienes crean en ello, pues adelante. Yo creo que pues, no está de más. Ay, Ricardo, dice,

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17: Nueve con 29, muchachos, es momento de irme. Ya me divertí muchísimo hoy. Me voy. Pero les deseo que tengan excelente miércoles, ya 2 de septiembre. Ya estamos oliendo el pozole. ¡Ah, qué rico! Ay, y todo lo que viene, feria, juegos. ¡Ay, ay, ay! ¡Qué rico, qué bonito! De aquí a diciembre, ya lo saben, no nos faltan 3 días, ¿eh? Así que cuidado. Me despido, que tengan excelente miércoles. Y recuerden, mañana nos escuchamos en punto de las 8 de la mañana. Recuerden seguirnos, estamos como Exa Campeche Oficial en Facebook, Exa Campeche en Instagram y TikTok. Hasta mañana, Peque Lovers, Pequesaurios y demás. Bye bye. Ay, les dejo con canción, ¿ok? Para que sigamos disfrutando de buena música en frecuencia, ya lo sabes, a las 3 de la tarde Luis Roberto Lazo, 4 de la tarde Fer Lezama en tu tarde exacta. Hasta mañana, bye bye.

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3: 9:34.

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7: Continuando con la información de este día, la directora del Instituto Nacional de Antropología e Historia, Adriana Velázquez Morlet, mencionó que el organismo federal y también realizó un estudio sobre las condiciones del reloj de la plazuela de San Francisco y descartó cualquier condición de riesgo que exista del parque de vuelo histórico hacia los ciudadanos que transitan por esta vía de San Francisco de Campeche, del barrio San Francisco de Campeche, y digo que exista daños o posibilidad de desplome, como señaló el dictamen de la Autoridad del Patrimonio Cultural del Estado de Campeche.
8: Bueno, hizo un dictamen sobre las condiciones del reloj de San Francisco.
9: Nosotros hicimos el
8: dictamen. Sí, supuestamente el dictamen de la autoridad dice que hay un riesgo de que caen los acanalados, puedan afectar los transeúntes.
9: El ayuntamiento ya intervino, de hecho ya están trabajando y entiendo que la autoridad va posteriormente a hacer otros trabajos.
8: ¿Qué tal? En el caso del dictamen de Lina, ¿hay riesgo y hay un planteamiento de riesgo, no?
9: No, problemas estructurales no.
8: ¿Tiene?
9: Hay problemas de mantenimiento, pero no había riesgo de colapso.
8: ¿De colapso? Ahí, de acuerdo al dictamen de la autoridad, los acanalados pueden caer por la fauna, por las...
9: Pero eso es falta de mantenimiento, no.
8: No hay un riesgo latente.
9: De acuerdo con nuestros arquitectos, no.
8: Quiere que pueda aguantar, se tiene que hacer ese mantenimiento
9: ahí. Sí, pues entiendo que el ayuntamiento ya lo está haciendo, digamos.
7: Informa para Acta 100.3, Wilber Casanova.
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0: Las curiosidades de tus artistas favoritos. Cuando era niño, el cantante español Alejandro Sanz, su sueño no era ser cantante. El madrileño quería ser zapatero.

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0: Las curiosidades de tus artistas favoritos. La primera canción de Anuel AA, que fue un éxito, se titula La Ocasión. El tema ha superado los 640 millones de reproducciones en YouTube. El tema cuenta con la colaboración de Arcángel.

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1: Ante el conflicto jurídico que sigue en un grupo de menonitas con pobladores de Hopechan por el presunto despojo de tierras de 500 hectáreas de terrenos hectáreas que tienen los menonitas en el municipio de Hopechan, el diputado por este distrito, Miguel Campola Alpuche, planteó que debe haber un proceso jurídico limpio y transparente, sin que haya influencias de alguna de las partes por motivos políticos o de simpatía partidística, por lo que pidió un procedimiento apegado a derecho. Es lo que dijo el coordinador parlamentario del PRI.
2: Aquí la justicia tiene que aplicarse de manera correcta. Creo que la justicia debe darle la razón a quien la tenga y que lo compruebe, obviamente, de manera legal. Creo que aquí no estamos ni para defender a alguien ni para estar a favor de alguien. La justicia se tiene que aplicar como es. Y creo que no se puede permitir ni tolerar que quienes hoy, por estar afiliados o por tener simpatía a algún partido político, la justicia tenga que inclinarse a su favor. Yo creo que aquí que se le dé la razón a quien la tenga, a quien demuestre que son legítimos propietarios de esas tierras. Creo que aquí, a final de cuentas, eso es lo que estamos tratando de buscar desde el Congreso del Estado.
1: Informó para Hecho 100.3, Wilber Casanova.
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0: 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Once con tres.

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1: Que la rueda de la fortuna siempre está girando. Y creo que es la constante en este medio. O sea, como que de niña tuve proyectos muy, muy exitosos. Luego empezó la adolescencia.
2: ¿Cuál fue el más exitoso de niña? ¿El diario?
1: Híjole, yo creo que... Ay, ¿quién sabe? Yo creo que el diario de Daniela, porque aparte fue la primera que terminó en vivo en el Estadio Azteca. Se hizo disco, el beso. Gira, el beso, o sea, todo. Y de ahí, como que ya en la adolescencia, como que nada más me dediqué a hacer teatro. Y luego regresé con Familia de 10 y
2: de ahí ya no paraste, ¿no?
1: Y de ahí no he parado, pero ha sido como un poquito igual, teatro y luego regreso a tele y hace poco empezó todo lo de la nostalgia, que es muy chistoso cómo sigo cosechando cosas
2: de antes.
1: Pues de antes, sí, de lo que sembré de niña, digamos, como que el diario de Daniela sigue dando frutos. Y eso es muy loco para mí, pero pues lo agradezco.
2: Porque también estuviste en esta gira de los 2000,
1: por,
2: ¿no?
1: Siempre, sí.
2: 2000 por siempre. Y ahí otra vez todo el mundo empezó así como de, ¡ah!
1: Sí, muy loco. Como que ya llegamos justo a esa edad de la nostalgia donde queremos recordar quiénes éramos, qué hacíamos, qué soñábamos. Y reconectar con esas personitas que éramos. Está padre poder cosechar igual de esa manera y poder seguir con personajes pues como Gaby de Familia de 10. Claro. ¿Tú crees ahora?
2: Oye, vamos a hacer una ruleta de preguntas para Daniela Luján. Pónganme un audio por ahí de ruleta.
1: Ya me dio nervio.
2: No, que la gente empiece a mandar preguntas. Mándenme preguntas, voy a hacer la pregunta que quieran a Daniela Luján, porque son tantas cosas las que has hecho que seguro hay mucha gente que te quiere preguntar cosas muy específicas. Y a la mejor pregunta le vamos dando regalitos, Manolito Fernández.
3: Para que la manden tanto por WhatsApp como por ex Twitter. Que nos la manden y les vamos dando.
2: Sí, que vayan mandando.
3: Vamos filtrando.
2: Al 5584111407 por WhatsApp y Twitter.
3: Ex Twitter, arroba Jordi Nexa. Con el hashtag Jordi Nexa.
2: Para que vayan viendo un poquito de todo esto. Oye, a ver, te quiero preguntar de entrada un poquito también de Envinadas. ¿Cuánto tiempo lleva Envinadas? ¿Cómo nació el concepto? Porque fue, o sea, bueno, es algo muy exitoso.
1: Gracias a Dios, sí, nos ha ido muy bien. Llevamos ya casi, en diciembre vamos a hacer 6 años. Porque todo empezó en pandemia, claro que sí. Porque nosotras somos actrices, pero pues todo paró en pandemia, claro. Y entonces era difícil que alguien nos llamara porque no había nada. Entonces pues dijimos, hay que hacernos nosotras nuestro propio trabajo. Y pues ya vemos qué pasa. Y ahí seguimos, 6 años y ha estado loco.
2: 6 años ya.
1: Pues sí, siempre hacemos 6 años, ¿sí?
2: Claro.
1: Sí. Echando chisme y contando nuestros más oscuros secretos.
2: ¿Cuál ha sido la experiencia más divertida? No te voy a preguntar el mejor o el peor invitado, porque siempre
1: Jordi
2: nos preguntan
1: Rosado.
2: Eso. Y nunca queremos decir. Pero la experiencia más chistosa, divertida, rara, cuando han estado en algún capítulo de Envinadas.
1: No, pues hemos tenido un poquito de todo. O sea, sí, invitados que es muy difícil sacarles información. Yo creo que a ustedes también les ha pasado.
2: Sí, claro.
1: ¿No? O sea, que es como, sí.
3: El mudo.
1: No,
3: sí.
1: No sé. Ay,
3: el mono. Como,
1: por favor,
3: sí.
1: Contéstame algo. ¿Qué más? Ay, pues es que también.
2: Una borrachera, sí.
1: Una borrachera épica. ¿Cuál? Hace poco, la de Pablo Chagra.
2: ¿Qué pasó?
1: O sea, es que. Pues Pablo es muy alto y toma como si no hubiera un mañana.
2: Ajá.
1: Y entonces nosotras inventadísimas le empezamos a llevar, o sea,
3: aguantar el ritmo.
1: Sí. Y entonces Jessica ni siquiera terminó el programa, se fue al baño, Mariana terminó ahí tirada. Yo le pude aguantar. Pude aguantar, pero ya no pude revivir ninguno de los siguientes 3 días. O sea, también estuvo muy rudo.
2: ¿Cómo crees?
1: Sí. Pablo Chagra.
2: ¿Alguna cantó Oaxaca o no?
1: Jessica
2: fue a cantar Oaxaca.
1: Jessica
2: al baño.
1: Fue y ya no acabó el programa. Se ve en el programa cómo se escapa así a gatas.
2: ¿Cómo que a gatas?
1: Sí, a gatas, así se va gateando así y desaparece. Pero estuvo muy divertida, fue divertida, la verdad.
2: Wow.
1: Ya no lo volveremos a hacer pronto, pero estuvo muy divertido.
2: Muy claro, el pronto.
1: Pronto.
2: Subrayado pronto. El pronto.
1: Exactamente. Tu programa fue muy divertido.
2: Ah, la pasamos muy bien, ¿no? Ese fue bastante reciente.
1: Sí, ese fue hace poquito. Y como que cada vez la comunidad Envinada va creciendo más y eso es muy bonito. Como que saber que la gente te tiene la confianza de mandarte sus historias y de contarte sus cosas, etcétera. Eso está padre.
2: ¿Ya han tenido que suplir alguna Envinada en alguna ocasión?
1: Cuando Mariana estaba en la casa.
2: Ajá. ¿Y a quién metían o se quedaron ustedes?
1: Grabamos varios. Uh-huh. Y Carlita Díaz entró a suplirla. ¿Qué? En uno. Sí.
2: ¿Y si tuvieras que eliminar a tus dos compañeras? Fíjate, ya estamos escuchando el fondo. Si tuvieras que eliminar a tus dos compañeras, ¿a quién meterías? A la nueva generación de Envinadas.
1: Ay, no.
2: Tienes que escoger a dos y no pueden ser desde el 6:30, desde el 6:30. ¿Quiénes serían las nuevas Envinadas?
1: Híjole. Pablo Chagra.
2: Muy bien.
1: Pablo Buena Chagra respuesta. Sería
3: Envinade.
2: ¿Y alguna otra?
1: Y Wendy.
2: Ay, no, pues no pides nada.
1: Pero no, nosotras tres somos nominados para siempre.
2: Oye, a ver, vamos con la ruleta de preguntas. Hay mucha gente. Señor, está Daniela Luján en esta cabina, la tengo aquí enfrente. Y vamos con la ruleta de preguntas, ¿listo?
1: Venga.
2: Mandan preguntas, la mejor pregunta. Vamos con boletos para el arre. O ahorita les digo para qué. ¿Estamos listos?
1: Ahorita vemos.
2: Ahorita vemos para qué. Suelta, por favor. La ruleta. Dice, buenos días, Jordi. Quisiera preguntarle a Daniela Luján cuál ha sido el mayor desafío que ha enfrentado a lo largo de su carrera artística.
1: Ay, me gusta mucho la formalidad de esta pregunta.
2: De Tani Liz. Pongan su nombre con las preguntas.
1: A ver, Tani, yo creo que esta carrera tiene muchas cosas muy lindas, pero luego también te enfrentas a muchos rechazos. Como que tienes que ir haciéndote de una piel gruesa para castear con toda la ilusión y con todo tu corazón idealista de artista y que de pronto te digan no, pues no, tu perfil no, o luego ni te digan nada y ya ves que ya empezaron el proyecto, sí. Y entonces como que esos rechazos siempre son complicados.
2: Siempre duelen,
1: aunque vaya pasando el tiempo y sea como, bueno, pues ya ni modo otro, pero siempre se siente como esa cosa de hoy, y ves el proyecto y dices, yo casteé para ese. Me hubiera gustado,
2: ay,
1: ¿no?
2: Hasta como que sabes, siempre. ¿Quién quedó en tu papel, no?
1: Claro, sí.
2: ¿Te ha tocado a alguien que digas, así que recuerdes el nombre de una actriz que digas, ella quedó en mi papel y yo iba a hacer ese papel?
1: Yo iba a ser, sí.
2: ¿Cuál?
1: ¡Ay, no!
2: No, lo feo es al revés. Cuando ella dice, ay, el papel lo hizo tal y no se quedó. Ajá. Pero si tú eres la que no quedaste, lo puedes decir.
1: Sí, hay un personaje, ¿te acuerdas de la serie de Julio César Chávez?
2: Ajá.
1: María Aura. Ese personaje lo iba a hacer yo y luego ya no.
2: ¿Qué hace María Aura?
1: Es un personaje como inventado.
2: Ajá.
1: De una cantante que conoce a Julio César.
2: Ajá.
1: Y se pierden un poco como en los vicios.
2: Ajá.
1: Ese, y como que cuando vi la serie y que vi así la publicidad, etcétera, como que veía el personaje y decía, ¿es
2: maldita
1: sido yo que...
2: María Aura?
1: No, jamás. La admiro mucho, pero sí, como
2: me
1: que
2: quitaste,
1: esas cosas que piensas de...
2: Me quitaste el papel.
1: ¿Qué universo paralelo se hubiera abierto si hubiera hecho esa serie? ¿No? En lugar
2: pero
1: de...
2: Pero qué interesante que saber qué papeles de repente uno castea y pues no queda,
1: sí,
2: ¿no?
1: Sí, no, pero pues así, eso es lo más complicado, que siempre te enfrentas a los nos.
2: Es normal. Ok, vamos con la siguiente pregunta de la ruleta para Daniela Luján. Suéltala. Dice, está fea esta pregunta. Hizo dos. Voy a ponerla porque dijo, dice, la verdadera pregunta es, ¿a alguien le cae bien Mariana?
1: Ay, no sabes, sí, obviamente sí.
2: Ay, pues obviamente no.
1: Obviamente sí, Mariana es chida.
2: Muy chida, bueno, yo la adoro.
1: Pero creo que también es parte del medio, o sea, pues no pueden
3: ser
1: caerte
3: moneditas,
1: bien todos, sí. Hay público para todos, o sea.
2: Claro.
1: Está bien.
2: Capaz. Siguiente pregunta, suelta por favor la ruleta para Daniela Luján ahora. Es que estás escuchando el audio, pero tiene un tintín.
1: Sí.
2: Dice, sé sincera, Daniela Luján, ¿qué ya, tal vez a Martín Rica? Y si sí se conocieron las lengüitas. Primero, ¿sí se conocieron las lengüitas?
1: No nos conocimos las lengüitas. Pero...
2: ¿Y qué tal vez así normal?
1: Así normal no sé.
2: Pero sin lengua me refiero.
1: Ah, de telenovela. Ajá. Bien, ¿eh?
2: Sí.
1: Bien.
2: ¿Sí se nota con los actores unos que piensan mejor que otros?
1: Es que, ¿sabes qué? Luego yo siento, incluso cuando veo películas o así, no sé si ustedes lo notan, que es como, ay, se están besando bien feo.
2: Sí.
1: Como que, como de...
3: Hay tensión, pero no de la padre.
1: Ajá, como de, yo no te quería besar. Sí, se ve feo. No, y con él, pues yo creo que porque nos llevamos bien.
2: Ajá.
1: Y luego hay muchas veces en los que son como de, ay, hola, mucho gusto, tengo que besar. Porque
2: sí.
1: La escena dice que tengo que besar, pero no, ni te conozco.
2: ¿Pero tú sí te enamoraste alguna vez de Martín? ¿Se enamoraron ustedes o no?
1: No.
2: Ya no me acuerdo, ¿nunca nada, nada?
1: Nunca.
2: O sea, ¿ni has soñado con él así algún día de, ay, qué rico el besito?
1: No.
2: Una mordidita de labio, ¿no?
3: Oye, acá hay una pregunta.
2: Ah, pero me dice aquí, esta pregunta, perdón, me contestan, dice, ay, no, la primera me refería a la casa de los famosos de Mariana, no de Marianita
3: Botas.
1: De Mariana Ochoa. Ya.
2: Amigo, ¿qué pregunta hay?
3: Es.
2: A ver, ponle su este ruletista, por favor.
3: La pregunta la hace Anónimo Manolo.
1: Me encanta.
3: ¿Qué juego te quemas de ganas por jugar y qué juego le temes ahora que eres nueva hermana disfuncional en Me Caigo de Rico?
1: Ah, me encanta esta pregunta. Me muero por subirme al escenario inclinado y me da mucho miedo el hazme reír, la batalla de chistes, porque no sé chistes. Okay. Si tienen chistes, cuéntenme. Es que soy mal, o sea, me sé uno, a ver, ¿te lo cuento?
2: Ah, a ver, prueba de chiste.
1: Pero aparte es radio, ni siquiera se va.
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13: Las curiosidades de tus artistas favoritos. En su punto más alto de actividad grupal antes de su servicio militar, la banda de K-pop BTS llegó a representar aproximadamente el 3% del Producto Interno Bruto de Corea del Sur debido al turismo y la venta de mercancía.

0: Ay, Dios santo.
1: Tú dime si quieres más volumen o menos.
0: Ay, ya ves, yo que estaba diciendo que Pati cantó.
1: Que ya te van a poner. Te van a poner los audífonos.
0: Ah, va, gracias.
1: Espérame, espérame. ¿Te sabes la letra? Sí, ¿no? Porque la actúas.
0: Sí, la actúo.
1: Pero ay, aún no, así, te vamos a voltear la computadora para que veas, porque igual como
0: entro,
1: es cargo que...
0: Porque es la entrada diferente en teatro, ¿no? O no sé.
1: Daniela Luján va a cantar mentiras completamente en vivo. Oigan, por cierto, mañana vamos a estar más que en vivo que nunca. Mañana va a ser Jordi en Exa la experiencia en el teatro. Estoy súper feliz. Mañana, por primera vez en la historia, nunca hemos hecho esto. O sea, vamos a hacer una experiencia de presentar el programa en vivo frente a todo un teatro. Va a ir Flans invitado, va Luis Chaparro de la Casa de los Famosos, que es va a estar
2: el eliminado, también. Sí.
1: Vamos a hacer unilingüe,
2: vamos a hacer unilingüe completamente en vivo. Nos van a escuchar cantar a Jordi a mí.
0: Ah, pues entonces canten conmigo la de
2: hoy no.
0: Ay, no sean así, sí. Díscolos, ándale.
1: No, pues es que primero queremos escuchar tu voz.
0: O sea, sí, pero se unen
1: sí,
0: conmigo.
1: Sí, nos unimos, obvio, sí nos unimos. Pero en la parte difícil. Ay. ¿Ahí está ya empezando la canción?
2: Pues esta es, ¿o es un la yo serie, confieso? ¿Será igual o no?
1: Sí, yo creo que sí.
0: No sé.
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0: Jordi.
1: Oye, cantas perrísimo.
2: Y no calentó, ¿eh? No, no se fue de antes, hazme un
0: no,
2: café.
0: Me lanzaron así, qué
1: oye,
0: bárbaro.
1: Te tengo una pregunta personal.
0: Sí.
1: ¿No quieres hacer una carrera musical? Oye, no manches.
0: Ya, me la voy a pensar, me la voy a pensar.
1: ¿Qué
0: porque
1: bien cantas? Eres súper entonada. No, en serio, ¿quién cantaba en tu casa o qué? O sea, tu familia,
0: no,
1: me refiero.
0: No, nadie, soy la única loca de mi familia. Nadie se dedica a esto. Bueno, tal vez del lado de la familia de mi papá son músicos, tocan piano.
1: Pero esta canción es complicadísima, ¿no?
2: Esta canción es complicada, sí.
0: Pues es que la hizo Juan Gabriel, ¿qué te puedo yo decir? Todas sus canciones eran complicadas.
1: No juegues.
0: Sí. Oigan, pero vayan a mentiras. Las fechas de que tengo yo en la gira están, ajá, en mis redes sociales para que se enteren. Voy a Guadalajara, a Toluca, a Puebla y a Monterrey, creo.
1: Oigan, a ver, tenemos que poner una, a ver, tengo aquí una última pregunta.
0: Oigan, ya me acaloré, me hicieron
1: quítate.
0: Qué barbaridad.
1: Yo también me acaloré hace rato, ya me quité la chamarra y todo. Dice, felicidades, guau, guau, guau. Preguntan, ¿todavía tienen boletos para el en vivo? Yo vivo a 2 cuadras del Teatro María Teresa.
0: Ah.
1: Pues solo porque vives
2: vecina. Cerquita,
1: sí, vecina va. 3894, por favor, escríbanle ahorita para darle boletos. De hecho, vamos a seguir dando boletos. Ya hay muy poquitos boletos para mañana, la verdad. Los vamos a dar en mis redes sociales y en las de Manolo Fernández también, síganlo.
2: Sí, señor.
1: Vamos a estar dando nuestros últimos boletos para mañana en Jordi Rosado Oficial en mi Instagram, uh-huh. Jordi Rosado en mi Facebook y Manolo.
2: @soymanolofer. Ahí en Instagram, ahí voy a estar repartiendo ahorita en boletos.
1: Oye, Dani, cantas precioso.
0: Gracias,
1: además es una etapa de tu vida muy linda, muchas felicidades. Gracias. Arrancando nuevos proyectos también de vida personal. No se pierdan, ¿tú crees? Que estrena 5ª temporada por las estrellas, domingo 3 de septiembre a las 7:30. ¿Estamos de acuerdo?
0: Así es, no se la pierdan porque es humor para toda la familia. Son de esos pocos programas que quedan donde toda la familia puede sentarse junta a disfrutar y a divertirse.
1: Ah, me encanta, felicidades. Gracias, Dani, muchas gracias,
0: gracias
1: por venir,
0: gracias
1: por cantar, por todo.
0: Qué bárbaros, ¿eh? Muchas gracias.
1: No, al contrario, hiciste de todo, ¿eh?
0: Ahora
1: muy bien.
0: Sí.
1: Aquí platicamos con nuestros entrevistados full.
0: Gracias,
1: corazón.
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1: Roberto Reyes, integrante de Morena en el municipio del Carmen, señala que hace algunos señalamientos a la dirigencia estatal que preside Reyes León, ya que señala que su mal desempeño ha cocinado problemas al interior del partido, así como un descenso en las preferencias de la militancia al partido en el gobierno, y plantea que existe un trato de corrupción, por lo que se debe solicitar su licencia y separarse del cargo para que mejore el partido en el estado, además de presentar una denuncia ante la dirigencia nacional morenista. Esto es lo que dice.
2: ¿Qué tal, amigas, amigos? ¿Cómo están? Hace algunos días les comuniqué sobre la posible sucesión en la presidencia del Comité Ejecutivo Estatal, misma que hasta el momento lamentablemente no se ha producido. Les decía que para mí dicha sucesión era inminente y hoy les voy a decir el porqué. ¿Y no? No es porque él sea el responsable del maltrato y la pérdida de valiosos liderazgos morenistas, a quienes después de traicionarlos acusa de traidores, como ya es su costumbre desde el inicio de esta administración. ¿Y no? No solo porque él es el responsable de la pérdida de confianza en nuestro partido, el cual a principios de año tenía 47% de las preferencias de los campechanos y ahora, según las encuestas presentadas por la Comisión Nacional de Elecciones, solo tenemos el 39%.
1: Pues esto es lo que está pasando en el interior del partido Morena, pero no debe suceder en el conflicto entre morenistas. Informó para Extra 100.3, Wilber Casanova.
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2: ¡Sí, señor! 11:57.

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0: Mira, antes nos llamamos coordinador de moda.
1: Ajá.
0: Y básicamente al principio pues no había ni marcas locales ni marcas extranjeras, no había Instagram, no había internet, no había nada. Entonces las fuentes de inspiraciones eran las revistas de moda que llegaban a mi casa, yo de niño adolescente en Sonora.
1: ¿De qué parte de Sonora eres?
0: De Hermosillo.
1: Ay, qué bien.
0: Sí, entonces tenía una abuela muy ávida de información, uh-huh, y hablaba perfectamente inglés. Entonces siempre hasta mi casa siempre llegaron los Newsweeks y los Times y las Vogue y todas las revistas de moda. Y yo me nutrí mucho de ahí, me gustaba, ¿no? Un poco la fantasía. Estudié una carrera en el Tec de Monterrey, normal, pero yo traía el gusanito adentro que me gustaba y me gustaba. Y como sí fue de los pioneros, porque en ese tiempo había marcas de ropa que necesitaban justo un coordinador, un stylist, para que hiciera los desfiles, hiciera las producciones de foto para las publicaciones y demás. Y pues me cayó un poco del cielo y sin estudios, porque más bien era pasión, informar y demás. Ya hice una carrera y me dediqué más al stylist que a todo lo que es diseñar ropa y demás, ¿no?
1: Yo creo que tú entonces lo tenías más bien nato, sí, porque te gustaba, uh-huh, afortunadamente tuviste esas herramientas, sí, que en ese momento era la Vogue, la GQ, uh-huh, las revistas que llegaban,
0: justo.
1: Y empezar a desarrollar algo que ya traías. Fíjense, nada más para que vayan conociendo a Marco Corral. Marco pues ha vestido a muchísima gente, como Eva Longoria, a Gael García Bernal, a Diego Luna, a Thalía, a Juanes, a Paulina Rubio, a Lucero, a Joe Jonas, a Angélica Rivera. Como primera dama, ¿la veías cuando estaba como primera dama?
0: Primero como actriz.
1: Y luego como primera dama.
0: Me tocó, sí, al principio de... un poco antes de casarse y todo
1: eso. Ok, ahorita vamos a platicar de eso también. ¿Sí? Alejandro Fernández. Y bueno, pues ha colaborado con medios como Vogue México, como Harper's Bazaar, como Marie Claire, como Esquire, como la Rolling Stone, People en español. O sea, una locura. A ver, entonces, ahora sí quiero empezar primero, mi querido Marco.
0: Sí.
1: Si alguien quiere mandar una pregunta, aprovechando que está aquí Marco, manden las preguntas que quieran,
0: sí, claro,
1: al WhatsApp, al 5584-111407. A ver, Marco, primero,
0: dime,
1: ¿por qué es importante la imagen? Creo que hoy nos queda un poquito más claro, pero tú que te dedicas a esto y que has hecho no solamente, porque una cosa es vestir a una persona un día para una alfombra roja, para un Met Gala, para algo muy importante, sí, desde un TV y novelas hasta un Met Gala,
0: sí,
1: y otra cosa es hacerle una imagen a una persona y, claro, crear una imagen poco a poco. Pero empecemos por el principio. ¿Por qué es importante la imagen de una persona? ¿Por qué es importante la ropa?
0: Claro, hoy más que nunca, ¿no? Porque digamos que había las grandes estrellas del cine mudo y del radio y demás, pero ahora todo se transmite, todo es en el momento. Entonces, independientemente del talento que pueda tener tal personaje, que puede ser desde un político hasta una cantante y demás, es importante cómo lo ve la gente, ¿no? El otro día estaba yo platicando que si hay algo en ti que no está dando una buena información, que va de acuerdo contigo, interrumpe un poco el mensaje, me estás fijando más el color que se le ve más a la persona o el demasiado escote de una mujer, en lugar de estar viendo que realmente es lo que está transmitiendo. Entonces la ropa también es bien importante y tiene que ir de acuerdo a tu personalidad. Ahora también hay diferentes plataformas para eso, ¿no? Una cosa es vestirte para alfombra roja, otra cosa para una conferencia de prensa, otra cosa para hacer un discurso político y demás, ¿no? Entonces, toda esa información la estás dando a través de la ropa, el peinado, cómo se maquillan, desde si los zapatos están bien boleados de un político y demás, todo eso te da información buena y mala, ¿no? Entonces yo creo que es bien importante, pues, que vaya de acorde como eres tú y lo que estás transmitiendo con tu ropa.
1: Pero fíjense qué interesante, como que antes yo creo que en algún momento hubo un general donde la gente pensaba que la ropa o que tu imagen era como algo muy superficial,
0: uh-huh,
1: y algo como, sí, como muy superficial, simplemente como muy frívolo. Y con los años hay estudios, o sea, hay carreras completas,
0: claro,
1: de diseño de imagen.
0: Uh-huh.
1: En la política es importantísimo, en las celebridades es importantísimo. Claro. Inclusive yo he visto cambios no de identidad, sino más bien de imagen en alguien que les generan de repente completamente otra carrera.
0: Sí.
1: Voy a dar un ejemplo muy rápido para la gente que me está escuchando, algo muy mundano, y a ver si tú me puedes decir,
0: sí, claro,
1: de alguien quizá más internacional, pero yo de alguien que me acuerdo ahorita que yo digo, wow, no sé si la conozcas, pero Karime Pinter.
0: Sí.
1: Karime Pinter, que empezó, que es una chica, además muy amiga mía. Karime Pinter empezó en Acapulco Shore, que no sé si tuviste Acapulco Shore, sí, pero sí, era una serie ultra fuerte, donde las chicas terminaban en la cama, frente a cámaras,
0: en la fiesta, cohetes,
1: todos pedísimos, tremendo. Y Karime, hoy, por ejemplo, ha cambiado completamente su imagen. Desde vestirse muy sexy y estar hablando de su cuerpo, ahora se viste con mucha más clase, con otro tipo de imagen, con otro tipo de imagen. Es que no es solo la ropa, es todo. O sea, es el maquillaje, la ropa, es toda imagen. Y hoy está teniendo otro tipo de proyectos, otro tipo de contratos, otro tipo de marcas la buscan. Esto obedece a lo que hizo en cuanto a ese cambio de imagen.
0: Claro, porque si tú tomas a Karina Pinter al principio y ella te pide, quiero marcas internacionales por su imagen, lo primero que hacen las marcas es checar tu bagaje, tu Instagram, tu Facebook, y te dicen, no, esta persona no es acorde a Chanel, y Louis Vuitton jamás te va a prestar, ni Gucci, ni las tu, que son las marcas que ellas piden. Pero cuando tú vas puliendo tu imagen, no solamente se abre la posibilidad, sino que ellos te buscan, inclusive, como dices, ya contratos internacionales o de L'Oreal y marcas súper importantes, pero sí es a partir de que tú puedas cambiar tu imagen. O sea, independientemente de cómo entraste, digamos, al espectáculo, todos tienen una oportunidad, una segunda oportunidad, y pulir la imagen y atraer todo eso que es lo que quieren al principio.
1: Claro. ¿Cuál es la diferencia? Digo, me parece que podría ser como obvia, pero ¿cómo se viste o cómo se maneja la imagen de una celebridad y cómo se maneja la imagen de un político? Tú que has hecho ambas cosas.
0: Sí. Pues una celebridad, como te digo, depende de en qué situación va a estar. Una cosa que se viste la celebridad para una conferencia de prensa, para un press junket, y esa misma persona se va a vestir diferente para su alfombra roja, claro, siempre con su estilo, ¿no? El hombre es diferente. Bueno, hablando de un político, tiene que cuidar que sea pulcro, que esté muy bien cortado el traje, que la camisa no esté arrugada. Son detalles muy sencillos que, si se pasan por alto, pues se ve muy mal, ¿no? Claro. Tenemos ahorita varios políticos que son sumamente inteligentes, súper buenos negociadores internacionales de acá, pero la manera como se presenta en un foro internacional es que dices, no puede ser, ¿no? O sea, ¿por qué no hay alguien, no yo, sino por qué no hay gente detrás de eso que cuide esos detalles, ¿no?
1: ¿Qué dice, por ejemplo, o qué imagen da, o qué mensaje da un político que no le queda bien el traje, que tiene la camisa no perfectamente bien planchada, o algo así? ¿Qué imagen da?
0: Pues se rompe con su mensaje, ¿no? No va de acuerdo lo que está diciendo como se viste, ¿no? Independientemente de que traigan trajes de marca o no marca, depende cómo se presenta, va de acuerdo al mensaje, y no decir, bueno, pues ya llegó el mexicanito que le prestaron el traje y que está arrugado y que no cuidó estos detalles. Entonces, es como traer el hombre que se viste wow y sale con una chava guapísima, y si trae los zapatos sucios o rotos o viejos, pues se te cae toda la imagen de pies a cabeza. Es mucho más en un político, que antes no importaba tanto porque eran foros internacionales y X y ya. Ahora están todos los medios encima de ellos y te hacen un paneo de acá hasta el suelo, y están viendo esos tipos de detalles que afectan en tu imagen en general,
1: claro,
0: ¿no?
1: Sí. Es que imagínense nada más esto. Si un político te está prometiendo que va a hacer algo en cuanto a administración, en cuanto a ayuda social, o sea, te está haciendo promesas, y tú lo ves con todo el traje desaliñado, dices, ¿cómo? O sea, ni siquiera te sabes vestir bien. Es como, ¿cómo voy a creer en tu disciplina si ni siquiera tienes disciplina al vestir?
0: Claro.
1: ¿Cómo voy a creer en que eres una persona pulcra si no te dices pulcramente? ¿Cómo voy a creerte en lo que estás diciendo? Aunque no lo pienses inconscientemente,
0: claro,
1: es lo que te está diciendo. La imagen es tan importante, fíjense lo siguiente, que tú puedes llegar con un coche descompuesto a Guadalajara. Y entras a Guadalajara, que nos están escuchando ahorita en Guadalajara. Llegas y de repente en una calle traes el coche descompuesto y dicen, oye, traigo un coche descompuesto, ¿a dónde me recomiendan? Ahí en esa calle hay mecánicos. Y de un lado están los mecánicos, pues el típico taller, pues desaliñados, con la música fuerte, con los pósters de las chicas en las paredes, los cuates todos sucios,
0: todos grasosos,
1: tal, y salen y, ¿qué pasó, jefe? Pásele. Y en el otro lado de la acera está otro taller y salen los mecánicos con una bata, porque hay muchos mecánicos con una bata, con una camisa y con una corbata, y el lugar está limpio y tal. ¿Cuál crees que es mejor? La mayoría de la gente, por imagen, crees que va a ser mucho mejor, por supuesto, el de la bata y el de la corbata. Puede que no sea cierto, puede que sepa más
0: el maestro,
1: pero la gente va a buscar y va a creer más en el que te da una imagen mejor. Y eso es lo que hace un stylist, una persona que checa imagen, como es tu caso, ¿no?
0: Y ahorita que hablas del político desaliñado, también está la otra parte, que es contraproducente, ¿no? Vas a ir a un barrio popular a prometer cosas con una chamarra de gamuza, de supermarca, y con los tenis nuevos que trae el logo así tal cual, porque es tú, te estás acercando a la gente, y con tu mensaje de superioridad, pues no estás conectando con la gente. Ah. Entonces, tanto es hacia abajo como demasiado hacia arriba. Es buscar siempre el equilibrio, ¿no?
1: Sí, que sepas a qué vas y qué mensaje quieres
0: y con
1: dar.
0: Exactamente.
1: Es como, por ejemplo, si un día me pones a las Kardashian muy ejecutivas, pues no, porque lo que queremos es ver curvas, ¿no?
0: Y hay un programa de ejecutivas.
1: Bueno, yo sí, no sé ustedes, ¿no?
0: Hay un programa justo de ejecutivas que están en traje sastre y demás. Pues duró al aire 15 minutos porque nadie se la creyó, ¿no?
1: Claro, sí, exacto. Dicen, a ver, preguntan, hay muchas preguntas. Estoy platicando con Marco Corral. Dicen, ¿es necesario, Marco, es necesario comprar marcas caras para poder vestir adecuadamente?
0: No necesariamente, porque, bueno, la garantía de una marca cara es que va a estar del mejor material, la mejor hechura, te va a durar mucho tiempo. No va a ser una marca popular que le vas a las piezas cuáles son, ¿no? Que las mandas a la tintorería y llega el traje hecho pedazo. Entonces, sí hay que invertir en ciertos productos con ciertas marcas, ¿no? Un buen traje cortado, una excelente camisa blanca, y ya los jeans y las chamarras estampadas o de peluche, pues los compras en una marca no tan alta, porque esa moda va a pasar inmediatamente. Claro. O sea, yo pienso que con las marcas de lujo hay que invertir en piezas básicas, un buen suéter, un buen chamarra, un blazer y demás. Y todo lo demás que pasa de moda, los colores fuertes y los amarillos y los rosas Barbie que estuvieron mucho, eso lo puedes comprar. Pues un color más, en una marca más accesible, porque va a pasar de moda a los seis meses.
1: Ok, preguntan, hola, soy Laura. ¿Me podría decir, por favor, mi querido Marco, cuál es el error más común que cometemos las mujeres al vestir?
0: Yo creo, y esa es una leyenda urbana que supuestamente lo dijo Carolina Herrera, que cuando la mujer se arregla de pies a cabeza, se tiene que ver el espejo antes de salir y quitarse un accesorio, porque siempre hay algo de más. Traen tres collares en lugar de dos, traen unos aretes hasta el piso en lugar de unos broquelitos. Entonces, yo creo que por quererse bien, muchas chicas se cargan de accesorios o se cargan de perfume, que tiene mucho que ver también con la ropa. Y yo creo que menos es más, siempre ha sido mi moto y siempre he coordinado de esa manera, ¿no? A mí no me gusta el exceso, digamos.
1: Oye, Marco, ¿cuál crees que sea el error más frecuente que cometemos los hombres al vestir?
0: Mira, tantos hombres como mujeres salen a la calle con ropa de gimnasio. Una cosa es que te salgas del gimnasio y vayas por un café, pero domingo familiar y ves al hombre de pies a cabeza como si hubieran ido a jalar 300 kilos, y pues no, o sea, a lo mejor la chamarrita arriba deportiva, pero trae unos buenos jeans, una player, pero sí, la ropa de gimnasio tiene que estar dentro del gimnasio y no traerlo. Bueno, a veces lo ves hasta buenos restaurantes, ¿no? Entonces,
1: claro.
0: Eso es un gran error. Pensar un poquito, ¿no? Antes, ¿a dónde vas y cómo te vas a ver?
1: ¿Sabes qué siento yo también? No sé qué opinas, que la talla. Siento que a todo mundo, no a todo mundo, que a mucha gente le falla la talla. Y es, cada quien tendrá diferentes posibilidades para comprar ropa. A veces uno podrá comprar una ropa de una gran marca y otros una ropa muy, muy, muy, muy sencilla y muy, muy barata. Es que no quiero decir la palabra barata.
0: Accesible.
1: Muy accesible, exactamente. Muy accesible. y no hay bronca, eso no pasa nada, pero es la talla. Siento que hay mucha gente que se compra tallas grandes, entonces se le ve muy mal. Los pantalones arrastrando, cuando no son oversize, ¿no? Pero los pantalones arrastrando, los sacos gigantescos. A mí me ha pasado de repente que yo uso muchas t-shirts. Y me quiero poner la t-shirt, pero estoy en esa semana o en ese mes o en ese semestre pasado de peso. No te pongas la t-shirt chica, o sea, es
0: porque se te es como talla, claro.
1: Si estás pasado de peso, sube la talla, no te dé pena subir la talla porque te ves terrible. O sea, si te subes la talla a mediano o a large o a extra large, te vas a ver mejor que queriéndote poner la medium que ya no eres, y entonces se nota y se ve mal. No sé qué opinas.
0: Y lo que sucede también es, y como siempre lo he dicho, ok, las t-shirts, los sacos también, pero el pantalón nunca va a mentir. Entonces, si cierra o no cierre, de repente no cierra porque ya subiste de peso o lo que sea, guarda ese pantalón, y si piensas bajar de peso, pues ya te lo vuelves a poner. Me sucede mucho con clientes, por ejemplo, que voy a sus closets a depurarlos y demás, y veo unos jeans talla 3 y le digo, señora, perdón, usted nunca va a hacer talla 3. Y lo sigues teniendo ahí guardando, esperando.
1: Ya ni Maribel Guardia dice.
0: O te lo. Solamente ella, que cada año es más, tiene talla más chica, ¿no?
1: Es que dicen que sí, que Maribel. Bueno, no dicen. Maribel me platicó que tiene unos jeans desde los 17 años.
0: Sí, claro.
1: Y que los tiene guardados y que cada vez se los pone cada dos meses. Y para que si ve que ya no le cierran, inmediatamente se vuelve a aplicar para bajar y hacer más ejercicio.
0: Pero
1: más
0: ¿cuántos Maribeles Guardias hay?
1: Sí, no, lamentablemente. Solamente una.
0: Sí, exactamente. ¿No? Pero sí, tienes mucha razón, la talla también es importante. Y no es que lo tires, no es que, sino que te esperas, te buscas la talla más arriba y después te lo vuelves a poner, ya que te sientas sobre todo cómodo. Porque también lo proyectas, ¿no? Cuando traes el botonazo, ¿cómo se siente la gente? Pues así, anda muy nervioso.
1: Sí, por te sientes tenso, ¿no?
0: Sí, claro.
1: Oye, Marco, de todas las celebridades que has vestido, ¿quién te ha gustado más o quién te ha llenado más vestirlo y por qué?
0: Mira, aquí se aplica una regla que no la inventé yo, pero entre más famosos, con más trayectoria, son más buena onda, son más cool, están más seguros de sí mismo, aceptan tus comentarios, las opciones. He trabajado con Lucero magníficamente, he trabajado con Salma Hayek aquí cuando vino a promocionar Monarca, que traía un rack con toda la ropa de las marcas de su esposo, y se puso moda mexicana que yo llevaba para los otros actores, y súper bien agradecida, linda. Ahora también.
1: Oye, ¿y si Salma sí puede agarrar lo que sea de las marcas?

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1: El Instituto Electoral del Estado de Campeche aprobó dos comisiones y un comité pendiente al proceso electoral 2026-2027. Comisiones son de elección, del debate, comisión de debates, comisión de seguimiento del sistema informático y el comité de general de proceso electoral ordinario 2026-2027. La consejera electoral Brenda Domínguez, que explica que la comisión de debates pues es pendiente a organizar el debate de los candidatos que regenten los partidos políticos a la gubernatura, ya que por ley se compete al organismo electoral realizar los debates entre quienes aspiren a la sucesión gubernamental del periodo 2027-2033. Esto es lo que dijo.
2: Buenas tardes, buenos días. Sí, el día de ayer se aprobaron por parte del Consejo General tres comisiones: la de comisión de debate, la comisión de seguimiento de convenio con el INE para los trabajos del proceso electoral, y la comisión de sistemas, que es la encargada de verificar lo del PEP y todos los sistemas que se van a llevar a cabo durante el proceso electoral. La comisión de debate, cuatro comisiones que tuvieron que ya aprobar toda vez que existe un convenio con el INE.
1: Informó para Estación Punto 3, Wilber Casanova.
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0: de la tarde con 3 minutos les saluda Ana Rosa Morales. Miércoles 2 de septiembre de 2026 estamos transmitiendo en vivo desde la Avenida Resurgimiento en la ciudad capital a través de las estaciones que conforman el núcleo comunicación del sureste, EXA, Radio Fórmula y Qué Buena. También nos puede seguir en nsscampeche.com y le recuerdo la línea de mensajes 981-13-811-42, 1:04 p.m. de este día, miércoles 2 de septiembre de 2026. Una docente de la escuela primaria Rafael Ramírez, ubicada en la zona escolar 049 de Ciudad del Carmen, se manifestó hoy en las instalaciones del plantel. Está solicitando la intervención de las autoridades educativas ante lo que considera un intento de afectar su situación laboral. La maestra Diana Beatriz Sánchez Rodríguez, quien cuenta con 3 años de servicio en esa institución, señaló que desde ese mismo periodo ha enfrentado intentos para retirarle la plaza definitiva que le fue asignada, un documento que aseguró cuenta con el respaldo correspondiente. Esto fue lo que declaró.
1: Tutoría perteneciente al Centro de Trabajo, la zona escolar 049, Escuela Primaria Rafael Ramírez, con adscripción definitiva desde hace 3 años. Principalmente quiero hacer un llamado, un atento llamado al secretario de Educación Pública del Gobierno del Estado de México, el maestro Mario Delgado, y posteriormente a la maestra María Martina Cantú Camp, secretaria de la Mesa Directiva del Senado de la República, en el cual me están queriendo impugnar un documento oficial que lleva la firma de nuestra senadora, teniendo y confiando firmemente en su firma, puesto que es legítima, la maestra Idalí Sosa Uchín. Me quiere impugnar un documento que es oficial, no dando una razón, una explicación lógica a tal atropello burocrático. Realmente esta plaza me la han querido quitar desde el año pasado, hace 2 años. Ya tenía yo mi grado grupo tercero A, que son los pequeños que están retirando ahorita, les están prohibiendo la educación. Dalí me ha estado haciendo ir a la Secretaría de Educación para moverme y que obligarme a firmar un documento que no es perteneciente a mi proceso de admisión. Porque, como reitero, lo que le he dicho en infinidad de veces a la maestra Dalí, aquí estoy para dar clases a mi grupo e iniciar mi ciclo escolar, pero como ustedes sabrán, es el segundo año consecutivo que me quieren mover, ya lo veo más como que burocrático, y agarró algo personal conmigo, puesto que ella sabe que mi documento es legítimo. Mi documento es legítimo, no tiene ella cómo sustentar ese nuevo nombramiento. No tiene cómo sustentarlo, no tiene ni una firma, ni un sello mío, o sea, no hay nada mío.
0: Bueno, y en todo el estado, 4 planteles de educación básica no pudieron iniciar actividades por trabajos de mejora en la infraestructura eléctrica, así lo confirmó Esteban Yam, él es director de educación básica.
2: Iniciamos muy bien, la verdad es que la matrícula se ha mantenido, ha bajado un poquito, pero es un fenómeno a nivel nacional que ha venido ocurriendo, pero aquí en Campeche estamos arrancando muy bien, tenemos las plantillas completas en todas las escuelas de educación básica. Estamos trabajando hoy en día, las únicas escuelas que no han arrancado ha sido por un tema de mejoras. No se trata de desperfectos, se trata de que estamos mejorando. Estamos actualizando nuestro sistema eléctrico en algunas escuelas por tema de transformador, porque estamos climatizando todas las escuelas. Hoy los climas requieren de una infraestructura eléctrica mejor que soporte la cantidad de climas para comodidad de todos. Reportadas hasta el día de hoy son 4, una en Eselchacán y otras en algunos otros municipios. La de Eselchacán, el secretario se comprometió el día de antier, hizo una declaración que esta semana va a quedar ese tema del transformador. Ya lo tenemos, es cuestión que se instale. Hoy están tomando clases los niños en un horario reducido, antes de que nos pegue el calor, ellos ya se retiran a sus casas, pero es importante esta interacción de conocerse, organizarse, pero en estos días ya debe de quedar. Afortunadamente en Carmen nosotros hemos sido muy, muy respaldados por el gobierno y Aquí en el municipio de Carmen no tenemos ese problema. El problema más es en los municipios como Campeche, Copelche, en algunos que hemos tenido mayor índice de afectación por eso.
0: Y tras 42 años de brindar atención educativa a personas con discapacidad, el Centro de Atención Múltiple 07 en Ciudad del Carmen recibió por parte del DIF una inversión cercana a los 2 millones de pesos con el objetivo de mejorar las condiciones de infraestructura. Es la presidenta del DIF municipal Carmen, Rosemary Lazarus, quien entregó los trabajos a la comunidad educativa.
3: Este lugar que podemos saber que se atienden a más de 150 niños con diferentes tipos de discapacidad visual, motriz, intelectual, y bueno, eso les hace un centro sumamente importante, mismo que requería atención, ¿verdad? Atención en piso y techumbre, como lo vamos a ver más adelante, para que los niños, estando en días lluviosos, puedan acceder a sus salones de clase con la mayor tranquilidad. Este gobierno municipal tiene a bien llevar a cabo la inclusión. No es de casualidad que el DIF Carmen tenga dos playas inclusivas, una ubicada en La Puntilla y otra aquí en el malecón de Playa Norte. Y bueno, en ese sentido continuamos atendiendo los diferentes espacios. Ahora le tocó al CAM 07. El 22 de mayo anuncié públicamente que aquí sería un domo y que se transformaría este centro educativo necesario para todos ustedes. Y lo hicimos con muchísimo gusto porque es... ¿verdad? Es darle a la comunidad algo que se requiere, porque aquí, de aquí salen diferentes talleres de manualidades, de serigrafía, panadería, para darles y canalizar a cada uno de los niños y jóvenes un mejor papel en la vida y para darles cierta tranquilidad a los padres. Son más de 150 alumnos desde educación inicial, preescolar, primaria, secundaria, prepa, porque también tiene CAET, y la prepa es preparatoria abierta. Pueden acudir los padres con el joven, ir y venir sin estar en un aula de clases.
0: Las confrontaciones entre el gobierno del estado y la alcaldía de Campeche solo generan conflictos que afectan a la ciudadanía, como habilitar un espacio que se debió prever con anterioridad para evitar riesgos de accidentes y lesionados. Así lo planteó la diputada del PRI, Delma Ravelo Cuevas, esto pues ante el caos vial que se tiene en las avenidas Francisco, por el cierre de las avenidas San Francisco y parte del área Quimpeche.
4: Sí, ante los conflictos viales que se han generado estos días con la implementación del nuevo espacio donde instalarán la serie de San Francisco y San Román, quejas patronales de Cristo Negro San Román y las quejas ciudadanas, pues la diputada Prisa tiene que debió prever con anticipación esta situación, porque también que no va a perder el foro de Quimpech, debió buscar alternativas que generen menos conflictos para los ciudadanos, ante lo que considera hay una confrontación directa entre las dos administraciones, municipal y estatal.
5: Mira, creo que la molestia de los ciudadanos es totalmente entendible. Hoy tenemos calles cerradas, tráfico complicado y además el regreso a clases, que hace todavía más difícil la movilidad en la ciudad. Y aquí hay algo que me parece muy importante que hay que decir. Esto claro que pudo haberse planeado de otra manera. Si desde hace tiempo ya se sabía que el foro a Quimpech ya no estaría disponible para la feria, ¿por qué no se construyó con anticipación una alternativa que no afectara de esta manera a los campechanos? No podemos permitir que las diferencias políticas que ha imperado en Campeche entre el gobierno del estado y el ayuntamiento terminen convirtiéndose de verdad en un problema para la ciudadanía. Así quiero ser muy clara. La responsabilidad principal de planear una obra de esta magnitud y garantizar que las decisiones del gobierno del estado no terminen afectando la movilidad, las tradiciones de Campeche, claro que corresponde al propio gobierno del estado. No se trata de defender a uno u otro gobierno, se trata de defender a los campechanos, y ya estamos hartos de estas confrontaciones, porque mientras ellos siguen con estos pleitos, ¿Campeche qué? Campeche necesita menos pleitos, más planeación, menos confrontación y soluciones, que es lo que no vemos hoy en Campeche.
4: En redes sociales hay señalamientos ante conflictos viales, incluso accidentes, choquecitos o choques que se han generado en estos días en este punto de la ciudad.
0: Vamos a una pausa.
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0: Una de la tarde, con 20 minutos, el Instituto Electoral del Estado de Campeche aprobó la integración de dos comisiones y un comité ante la elección concurrente con el Instituto Nacional Electoral, la de debates de seguimiento informático y el comité de seguimiento del convenio general del proceso electoral 2026-2027. Willy Casanova tiene la información.
1: Ya en el contexto del proceso electoral 2026-2027, el Instituto Electoral aprobó tres comisiones, esto para estar trabajando ya en forma concurrente, en forma coordinada con el Instituto Nacional Electoral, ya que en el estado el proceso electoral inicia a partir de la primera semana de diciembre. La consejera electoral, Brenda Domínguez Saqué, precisó que en la sesión se aprobaron las comisiones de debates, el seguimiento informático para el PREP, para darle seguimiento a programas de resultados electorales de Linares y el de forma coordinada con el INE. En este caso, destaltó la del debate, que de acuerdo con el registro de aspirantes al gobierno del estado, se debe realizar un debate de acuerdo con la legislación electoral entre todos los aspirantes a la gubernatura.
2: Buenas tardes, buenos días. Sí, el día de ayer se aprobaron por parte del Consejo General tres comisiones: la de comisión de debate, la comisión de seguimiento de convenio con el INE para los trabajos del proceso electoral, y la comisión de sistemas, que es la encargada de verificar lo del PEP y todos los sistemas que se van a llevar a cabo durante el proceso electoral. La comisión de debate, todas las comisiones que tuvieron que ya aprobar toda vez que existe un convenio con el INE, pues para los actos preparatorios del proceso electoral de 2027, y tenían que ya estar conformados, porque independientemente que aquí en el estado el proceso electoral comienza en diciembre, hay actos preparatorios que comienzan junto con los actos preparatorios del proceso federal, que es en conjunto con el INE.
3: En el caso del comité de debates, ¿es para los debates los candidaturas a la gubernatura?
2: Así es, nuestra legislación actual y vigente, de hecho también en la pasada aprobación de la reforma electoral estatal, realizada el 28 de agosto, ya está por ley la conformación del debate para la gubernatura que se tiene que llevar por parte de este instituto electoral. Entonces también estos actos tienen que ser, son preparatorios, y que tenían que, a partir del 1 de septiembre, aprobar la conformación del comité, que está integrado por tres consejerías. En este caso, la preside la actual presidenta provisional del instituto, Clara Castro Gómez, el consejero Dani Alberto Gómez Ramón, y su servidora Brenda Domínguez. Somos los que conformamos esta comisión, y que el día de mañana se pondrá en marcha ya los trabajos para preparativos para estar ya para conformar junto con el INE cuáles van a ser las directrices para los debates.
3: Los debates también pueden ser para los municipios, para los gobiernos municipales.
2: Bueno, también la ley exige que en cuanto a otros tipos de debates, como para las diputaciones, juntas municipales, ayuntamientos o cualquier otro que lo requiera, a través de su solicitud se pueden realizar los trabajos para que se puedan llevar estos debates. Pero esto sí va a ser a petición de parte, o sea que sí, por ley tenemos que realizar como una obligación, es la de la gubernatura. Lo demás sí es a petición de los candidatos a diputaciones, ayuntamientos, juntas municipales, y en este caso
1: la legislación electoral establece un debate para la gubernatura de acuerdo con la normatividad vigente.
0: Y en Campeche, el Partido del Trabajo sigue en espera de cualquier información de Morena y de los tiempos electorales, esto para saber si van o no en coalición durante las próximas elecciones el representante del partido, Antonio Gómez Saucedo, reconoció que mientras el PT está preparado para ir con sus propios candidatos, tanto en materia, tanto en el caso de los tres ayuntamientos como en cada uno de los distritos locales.
4: Buen día, para preguntarle los procesos internos del PT, ¿qué sigue para el PT? Ahora vemos que Morena pues ya presentó su coordinador de la transformación en el estado de Campeche. ¿El PT qué sigue? ¿La coalición, la alianza? ¿Cómo van los tiempos allá?
5: Bueno, mira, creo que se ha mostrado que el Partido del Trabajo trae presencia, ¿no?, en todos los municipios del estado. Y hemos señalado que en su momento podríamos contender con 13 propuestas municipales, 21 propuestas para los distritos locales, a las juntas e incluso dos distritos federales que tiene el estado. También lo hemos señalado con interés que bueno, es importante mantener la cuarta transformación en un proyecto de unidad. Entonces pues estaríamos esperando, ¿no?, los tiempos. Si bien ya se definió por parte de la Mesa Nacional de Candidaturas para Morena un coordinador estatal de afiliación, un coordinador de defensa de la Cuarta Transformación, pues estaríamos esperando para ver si hay el interés de realizar una coalición local. Pues estaríamos dispuestos a analizar, ¿no?, los escenarios, las situaciones y pues establecer una comunicación. Poner las propuestas del Partido del Trabajo y ver si podemos llegar a una buena coalición que pues continúe, ¿no?, con el proceso de transformación en Campeche. Hay que recordar que en el 2021 que se asientan las bases de la 4T en Campeche, el PT fue un actor importante. Entonces estaremos esperando para ver de parte de nuestro compañero el Reyes, ¿no?, de Morena, si hay el interés de continuar esa misma relación o si no hay el interés.
4: Gracias.
0: Bueno, y la presidenta estatal del PAN, Wendy Casanova, cuestionó el contenido del segundo informe de gobierno de la presidenta Claudia Sheinbaum Pardo.
6: Así es, la dirigente panista sostuvo que mientras desde el gobierno federal se presume una supuesta transformación con avances en economía, educación, salud y seguridad, la realidad que enfrentan los ciudadanos es completamente distinta. Casanova Mendoza cuestionó que las cifras oficiales sobre la disminución de delitos y homicidios, al señalar que diariamente se registran ejecuciones y asesinatos, que desde su perspectiva exista una respuesta contundente de las autoridades. Uno de los principales cuestionamientos también que hizo fue en materia de salud, de restricción que exista un sistema de abasto suficiente de medicamentos como se había planteado desde el gobierno federal. Y también que no se haya hablado de personajes como Andy López Beltrán y del gobernador de Sinaloa.

0: de qué país está hablando la presidenta Claudia Sheinbaum, porque la realidad está muy alejada de lo que fue el mensaje del segundo informe. La realidad es que México está estancado. México está viviendo una crisis de inseguridad, consecuencia de los abrazos. La gente vive con miedo, la gente vive con el terror a ser secuestrado. Se presume una baja en los delitos, incluso en los homicidios. ¿Pero qué creen? Oh, sorpresa, todos los días hay ejecuciones, hay asesinatos sin que haya detenidos. El narco sigue libre y haciendo de las suyas, pero como bien dicen, el papel aguanta todo. Recientemente nos hablaron de que en salud el bienestar es lo máximo, que no hay escasez de medicamentos, que es una rotunda mentira que los medicamentos escaseen. Y la verdad habría que preguntarle a la ciudadanía, a esos que están con un familiar con cáncer, a esos que tienen un familiar hoy en un centro hospitalario, ¿realmente hay medicamentos? La verdad, y no es que yo solo lo diga, la verdad es que si puedes preguntarle a ellos, te van a decir que hay desabasto, y eso lastima muchísimo. El hecho de que una persona necesite un medicamento y te digan que no lo hay, es un acto completamente criminal. De lo que tampoco habló la presidenta es de la corrupción en Morena. En su partido hay más que evidencia de que hay corrupción. No habló de un Andy ni de sus brindis secretos. No habló de Rubén Rocha Moya, que no ha sido entregado a la justicia. No habló del senador Insunza y su vergonzoso regreso a la Cámara de Senadores.
1: Calificó el informe presidencial como un acto de vanidad y sostuvo que no refleja los problemas que enfrenta el país. Por su parte, Jorge Esquivel Ruiz, presidente del PRI municipal aquí en Campeche, afirmó que el partido en el poder estaría recurriendo a la persecución y al uso de carpetas de investigación como una estrategia para intimidar a quienes podrían representar una competencia electoral rumbo al 2027. Sostuvo que ante la falta de resultados demostrar a los campechanos, el gobierno en turno estaría buscando otras vías para mantenerse en el poder, entre ellas señaló generar presión sobre actores políticos que pudieran competir en las próximas elecciones. Consideró que la apertura o la utilización de carpetas de investigación contra determinados actores puede interpretarse como una forma de persecución disfrazada, cuyo objetivo sería generar temor entre quienes buscan participar en la contienda electoral.
2: Bueno, definitivamente cuando quien está en el poder no tiene resultados que mostrar y no tiene otras cosas que ofrecer a los campechanos, pues empezará a ir tratando de amagar a quienes pueden ser competencia, a quienes pueden quitarles el estado en el próximo 2027.
3: Eso suena a persecución, quieras o no, disfrazada de alguna forma.
2: Así siempre ha sido, las famosas carpetas de investigación y el meterle miedo a la ciudadanía, porque bueno, si lo hacen con uno, lo pueden hacer con cualquiera que se interponga en su camino, pues definitivamente es la única estrategia que tienen ellos para poder amarrar las manos de quienes hoy estamos buscando hacer, pues mostrarle a la gente que se pueden tener resultados, que hoy tenemos un gobierno ineficiente, un gobierno sin resultados, un gobierno sin obras importantes que den soluciones a los campechanos, y que definitivamente entonces lo único que les queda es ir descartando o buscando cómo entretener a los actores políticos para que no puedan competir y no les puedan quitar el poder.
1: Escuchamos, sostuvo que ante el escenario rumbo al 2027, el PRI buscará mantenerse activo y presentar una alternativa política, mientras pues señaló que el oficialismo estaría intentando entretener o frenar a sus posibles adversarios.
4: Y fueron 7 las personas que resultaron sin vida y lesionadas tras el choque frontal que generó el incendio de 2 camionetas la tarde de ayer en la carretera Sabancuy-Chicbul del municipio de Carmen. Fueron 4 las personas calcinadas, entre las que se estima hay 2 menores, mientras que 3 más resultaron lesionadas, mismas que fueron canalizadas a diversos hospitales. Las víctimas estaban hasta la mañana de hoy en calidad de desconocidos. Este accidente ocurrió en el kilómetro 43 a la altura de la comunidad Cruz Ec, el cual permaneció cerrado por cerca de 5 horas, en lo que pues apagaban el fuego y lograban el rescate de los cuerpos, así como el traslado de los lesionados. El personal de la Vicefiscalía General Regional con sede en Ciudad del Carmen investiga el hecho vial para el deslinde de responsabilidades. y un joven que pedaleaba su bicicleta fue atacada por abejas. Esto ocurrió ayer en calles del

0: Barrio de Santa Lucía, en la ciudad capital, paramédicos de la Cruz Roja le brindaron los primeros auxilios. No requirió de traslado a un hospital. Los hechos ocurrieron cuando esta joven pues conducía su bicicleta sobre la calle 106. Fue en el tramo entre la 108 y avenida Álvaro Obregón, donde al pasar pues la atacaron. La joven gritó pidiendo ayuda, no detuvo su marcha, por el contrario, aceleró, avanzando 200 metros aproximadamente. Finalmente pues se detuvo cuando comenzó a sentirse mal. Vecinos la auxiliaron y al enterarse de lo ocurrido, pues dieron aviso al 911, por lo que llegaron los paramédicos a brindarle la asistencia. Vamos a una pausa.
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0: El Instituto Nacional de Antropología e Historia realizó un dictamen arquitectónico de las condiciones del reloj de la plazuela de San Francisco y no encontró daños estructurales. Willy Casanova.
1: Así es, de acuerdo con la directora del INA, directora del Centro INA Campeche, Adriana Velázquez Morlet, también hicieron especialistas del organismo federal, pues no hubieron daños estructurales y afectaciones que ponen en riesgo este inmueble histórico, que es lo que difiere completamente con lo que expuso la Autoridad del Patrimonio, donde dice que hay riesgo de desplome de los acanalados. Eso es lo que dijo la funcionaria federal.
2: La Autoridad del Patrimonio hizo un dictamen sobre las condiciones del reloj de San Francisco.
3: Nosotros hicimos el
2: nuestro. Ustedes tienen, supuestamente el dictamen de la autoridad dice que hay un riesgo de que caen los acanalados, que puedan afectar a los transeúntes.
3: El ayuntamiento ya intervino. Ya están trabajando y entiendo que la autoridad va posteriormente a hacer otros trabajos.
2: ¿Qué tal? En el caso del dictamen del INA, ¿hay riesgo y hay un planteamiento de riesgo, no?
3: No, problemas estructurales no.
2: ¿Tiene?
3: Hay problemas de mantenimiento, pero no había riesgo de colapso.
2: ¿De colapso? Ahí, pues de acuerdo al dictamen de la autoridad, los acanalados pueden caer por la fauna, por las...
3: Pero eso es falta de mantenimiento, no
2: hay un riesgo latente.
3: De acuerdo con nuestros arquitectos, no.
2: ¿Quiere que pueda aguantar? ¿Se tiene que hacer ese mantenimiento?
3: Sí, pues entiendo que el ayuntamiento ya lo está haciendo, digamos que lo general, ¿no? La limpieza, los elementos que pudieran tener más problemas, la rehabilitación, eso es lo que está haciendo.
1: También que habló sobre las condiciones del reloj de la plazuela de San Francisco fue la delegada del Centro INA Campeche, Lir Guadalupe Suárez Améndola. Ella se refirió que es necesario realizar una investigación y presentar la denuncia correspondiente ante la Fiscalía General del Estado, ante las denuncias públicas que se han hecho de presuntas afectaciones del reloj, incluso el robo del reloj histórico en la plazuela de San Francisco. Además de que debe haber coordinación entre propietarios de inmuebles, las autoridades incentivándolos para que preserven y conserven sus edificios históricos, sus inmuebles históricos.
4: Con la naturaleza, pues porque supongo que estarán viendo al jaguar como una especie
5: de peligro.
4: Fíjate que estaría muy bien ahí en alguna glorieta que estuviera, porque finalmente Calakmul es el símbolo, ¿no?, del jaguar.
5: Ahora bien, su opinión en torno también a la situación que se vive con la plazuela de San Francisco y su reloj, que pues ahí hay un conflicto ahí.
4: Claro, no lo sé. Fíjate que ahí sí no me atrevería yo a opinar. He visto en los medios que dicen que no es el original. Ahí creo que sí tendrían que hacer una denuncia, o alguien tendría que hacer una denuncia y que se investigara, porque finalmente el reloj es un objeto histórico y los objetos históricos, pues dependiendo de cómo haya estado, o son de la ciudad o del estado o de la nación, yo creo que sí valdría la pena que se hiciera una investigación sobre eso, y si tiene que llegar a la fiscalía, pues que lleguen a la fiscalía.
5: ¿Se justifica de algún modo que el centro histórico, casonas, edificios y el propio edificio que está en la plazuela de San Francisco están en mal estado? Sobre todo que conocemos que hay recursos invertidos por la ONU o la UNESCO.
4: La UNESCO no da recursos, pero la UNESCO sí vigila que los recursos se apliquen. Los estados se comprometen a hacerlo. Entonces, he escuchado que dicen, bueno, es que es obligación del propietario, sí, siempre y cuando el Estado les dé un beneficio. Por ejemplo, si dicen, a ver, tú vas a componer tu fachada y yo te lo voy a compensar en los impuestos, ¿no? ¿Por qué? Porque al ser ciudad patrimonio es otra condición diferente a la de Mérida, porque mucha gente dice, es que en Mérida, es que en otras ciudades, sí, pero Campeche, al ser ciudad patrimonio, tiene un tratamiento diferente, y ahí por eso es que el Estado se había hecho cargo a través primero de la coordinación de monumentos, después, bueno, que primero era municipal, luego pasó a ser federal, y estatal, y finalmente desapareció un tiempo y ahorita otra vez la volvieron a hacer. Entonces yo creo que ahí sí tendrían, insisto, se tienen que sentar todos los actores y buscar el beneficio, el mayor beneficio para la ciudad y la ciudadanía.
1: la voluntad política es indispensable para alcanzar estos acuerdos, ya que aún no se cuenta con el plan de manejo del centro histórico de la ciudad capital.
0: Y son integrantes del Comité de Bioética del sistema IMSS-Bienestar, quienes surgieron a las autoridades de salud promover la puesta en operación de un albergue que pueda atender a familiares de pacientes hospitalizados en diversos hospitales. De acuerdo con Eva Baeza, estos hospitales reciben a personas de todo el estado, inclusive de la región, y desafortunadamente pues se enfrentan a la falta de una estancia donde poder quedarse mientras el paciente se recupera.
6: Estábamos en el voluntariado del Hospital General como patronato. Teníamos un dispensario de que ahí alojábamos a las personas que venían de las comunidades, más que nada a las madres que tienen a su hijo en alojamiento conjunto o en UCIN, para que ellos retravescan su recuperación los niños, y hasta que fueran dados de alta ya la mamá podían llevarse a su bebé, y otras personas que venían también cuidando enfermos de ciertas localidades. Hoy el IMSS Bienestar, lo que es el materno infantil del Seguro Social Bienestar, está trayendo a mujeres a que aquí se alivien con todas las atenciones que pueda tener la salud, que es la prioridad de cada paciente en todos los rubros de la salud. Puedo decir que se ha hecho mucho de un buen hospital, sí lo es, porque tiene todos los servicios necesarios. Lo que no hay aquí es un albergue, porque están llegando gentes de las comunidades como de Calquinidio, Pelchén, de Escárcega, de Espujil, de Mamantel, de Candelaria. Y estas mujeres, cuando ya se alivian y sus bebés se quedan en estancia, ya sea de incubadora o en terapia intensiva o neonatal, ellos tienen que salir del hospital, porque el hospital, créanme que no los puede seguir alojando, porque pues ya tiene la alta. Y la alta es, quiere decir que ya tú tienes que irte a algún lugar. Y como tal, aquí la entidad de lo que es la isla de Carmen, nuestra ciudad del Carmen, la isla, nunca ha tenido un albergue. Hay instancias, como antiguamente te podía yo decir, que hay gente de buena fe que hacen el apoyo a la gente, que te dice, oh, yo te apoyo, te llevo a mi casa a bañarte. Porque una madre, cuando da luz, la cesárea, tiene que tener el pecho limpio para poder amamantar o poderse extraer la leche materna para los bebés, porque es que ellos siguen tomando su leche de su mamá. Pero al final de cuentas, aquí no hay una instancia para eso. Incluso dicen que la de Campeche también ya desapareció, porque esa la hicimos cuando estuvo la licenciada Norma Llado con el licenciado Cobos Toledo. Todo lo que pasó, se generaron situaciones políticas y esta situación pues ha generado que cada día hay más incidencia de necesidades en la isla y no hay un albergue como tal. Ojalá las autoridades de salud se dieran a la tarea del materno infantil hacer un alojamiento para este tipo de personas en esa necesidad, porque tengo entendido que el materno infantil del Seguro Social y el Bienestar, hay unas personas que quieren hacer como un patronato de voluntariado de apoyo con causas, pero ellas desconocen las instancias que nosotros ya recorrimos, porque estuvimos 22 años en el hospital dando este tipo de apoyo y alojamiento. Entonces, nosotros no alojábamos solamente a las mujeres embarazadas o a las mujeres que se acaban de aliviar. Alojamos a todos los pacientes que tenían traumas, fisuras, tenían ciertas discapacidades, y alojábamos al familiar del paciente, que es el que más sufre, que es el que sufre porque tiene la incertidumbre, que no sabe qué está pasando, porque el enfermo ya está atendido, pero el que está afuera es el que sufre la incertidumbre de saber qué va a pasar, porque le está costeando a ella lo que el hospital no puede proveer, y hay cosas que el hospital no puede proveer. Aunque digan que tenemos todas las medicinas y medicamentos, siempre habrá necesidades para cualquier hospital.
0: Y es el dirigente de la Confederación Nacional Campesina en Eselchacán, Fabián B. Uchín, quien exigió que los apoyos para el campo lleguen realmente a quienes trabajan la tierra.
7: Sí, fuimos a un congreso nacional de la CMC. Fuimos a hacer unos trabajos para poder modificar nuevamente los estatutos de la CNC, y bueno, se lograron muchísimas cosas. Habían cosas que en el estatuto que ya, pues ya no servían, tuvimos que modificarlos. Al fin, pues con los trabajos que hicimos se pudieron avanzar para poder lograr muchas cosas para el campo. Una de las cosas principalmente que se logró en este congreso es la firma con una empresa de Estados Unidos. Si lo alcanzas a ver, es la empresa estadounidense que firmó allá en el congreso para poder meternos a apoyar al campo. Es una empresa que no es oficial del gobierno federal. Es una empresa, se puede decir, particular, pero que va a venir a detonar el campo. Es un gran compromiso. Se firmó con nuestra delegada nacional. Entonces, cosas que se van a lograr, van a venir a apoyarnos a detonar el campo en este 2027, se puede decir.
8: Ándale. Entonces se habló más que nada sobre las necesidades que necesita el campo para poder salir adelante, porque hemos estado estancado mucho tiempo.
7: Claro que sí, precisamente, pues yo fui, porque pues, y participé en el congreso para poder pedir más apoyos al campo y que realmente se apoyen a las personas que lo necesitan. Porque hay mucha gente, y te voy a hablar en forma sincera, hay mucha gente que realmente les dan los fertilizantes, les semillan y después los venden. Y hay mucha semilla, hay mucha gente que realmente lo necesita y ni siquiera son tomados en cuenta. Como por ejemplo en mi caso, yo soy ejidatario de Pomuch, tengo derechos agrarios, tenía yo Procampo, no sé por qué de la noche a la mañana me quitaron mi Procampo y no me dan ni semilla ni fertilizante. Nos quitaron de ese padrón. A lo mejor porque no estamos en el partido oficial, o no lo sé. Algo está pasando, pero ya he estado peleando para que se nos vuelva a otorgar ese derecho, pero nada, tal parece que no nos quieren apoyar. Sin embargo.
0: Y la Secretaría de Bienestar entregó apoyos del programa Formación Jaguar en el proyecto de computadora Jaguar, donde el titular, Esteban Hinojosa, señaló que los apoyos se asignan de manera directa.
9: Esto a través de las solicitudes ingresadas por los propios estudiantes y no por convenios o cuotas predeterminadas por plantel. Detalló que tras iniciar la distribución con un primer paquete de 400 equipos, la meta total alcanzará la entrega de más de 1.700 computadoras portátiles en todos los municipios, beneficiando a jóvenes pertenecientes a las instituciones con mayor matrícula en la región, tales como el Colegio de Estudios Científicos y Tecnológicos, el Colegio de Bachilleres, el Instituto Campechano y la Universidad Autónoma de Campeche. Señaló que este programa dispone de una bolsa global superior a los 32 millones de pesos para uniformes, útiles y equipamiento, de los cuales cerca de 14 millones de pesos se destinan exclusivamente al rubro de tecnología. Hinojosa Rebolledo explicó que con los procesos de licitación pública se logró un ahorro económico sobre el techo presupuestal previsto, lo que permitió adquirir 70 computadoras adicionales para ampliar la cobertura directa y favorecer a un mayor número de estudiantes.
10: Cientos, pero serán más de 1.700 computadoras entregadas en todo el estado.
11: ¿Cuántos planteles están entregando estos
10: beneficios? No es por planteles, es por solicitud directa. Ah, okay. Como vieron, hoy hay representación de algunos directores generales de subsistemas educativos, principalmente de nivel medio superior, pero también estaba la rectora del instituto, simplemente en agradecimiento a que sus comunidades educativas se ven beneficiadas, no a través de un convenio, no a través de una asignación de número por escuela, sino a través de la solicitud directa. Estudiantes del CECITEC, de Covacam, del Instituto Campechano, de la UAC, que vienen y solicitan, y pues obviamente son las escuelas más grandes, hay muchos representantes en este programa de esas escuelas.
12: En el discurso hablaba de que se estaría buscando una ampliación justamente de este tipo del recurso para este programa. ¿Actualmente cuánto es y de cuánto se estaría buscando la ampliación?
10: El programa tiene más de 32 millones de pesos en todos sus componentes, uniformes, útiles, computadoras. Tan solo en computadoras son cerca de 14 millones de pesos. Este año volvimos a lograr que el precio de la computadora licitada fuera más bajo del techo presupuestal establecido para la licitación, lo cual nos permitió extender 70 computadoras más que se compraron en lugar de redirigir este dinero a otro programa o sacarlo de otra manera o meterlo a gastos de operación. Decidimos meter al mismo programa para poder favorecer a 70 alumnos y alumnos más.
9: Esteban Hinojosa Rebolledo, secretario de Bienestar, agregó que esta iniciativa complementa los esquemas de apoyo de los gobiernos federal y estatal como la entrega de uniformes de nivel preescolar y las becas para educación básica y superior.
0: Vamos a una pausa.
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0: El 3 y 4 de septiembre, Campeche será representado por el Tribunal Electoral del Estado en un foro internacional de justicia, esto con el enfoque de inteligencia artificial, justicia electoral y campañas electorales, donde destaca el uso de la voz. Así lo refirió el magistrado presidente Francisco Javier Ac Ordóñez.
1: Bueno, los próximos días 3 y 4 de septiembre, el Tribunal Electoral del Estado de Campeche, a través, en este caso, de mi persona, estaremos representados justo en una exposición internacional de justicia. En el caso en particular, ha sido invitado como ponente para participar en una mesa de inteligencia artificial, justicia electoral y campañas electorales. Es un tema que últimamente pues ha sido desarrollado por el de la voz, en el caso particular, sobre todo en el manejo debido de las redes sociales, la inteligencia artificial, las tecnologías y sobre todo este tipo de modelo que llegó para quedarse y en el cual tenemos que habituarnos y en el cual tenemos que ser conocedores y reaprender sobre todo.
2: Presidente, la importancia de actualizarse, digo, a veces los procesos en los que se lleva un caso en el tribunal son un poquito tardados, derivado de lo que se necesita, pero la inteligencia artificial, digo, es inmediata, rápida.
1: Sí, efectivamente, yo creo que, como bien dices, tenemos que capacitarnos y profesionalizarnos y actualizarnos día con día. El modelo de comunicación no es el mismo del pasado proceso ni el de hace dos procesos. Cada proceso es diferente y en esta ocasión, sobre todo, lo estamos viendo. Muchísimas de las quejas que se han presentado, sobre todo en el preludio o antes del inicio formal del proceso electoral, se están realizando a través de publicaciones en redes sociales y muchas también de estas publicaciones, algunas de las personas que han sido denunciadas han señalado que no se tratan de informaciones fidedignas, sino que se tratan o de fake news o propiamente de generaciones a través de dispositivos no legítimos. Hablamos en particular de la voz de inteligencia artificial, pero hablarla sobre todo de ella y conocerla, inclusive la nueva generación de neuroderechos, pues habla de una cuestión sobre todo de nuevo aprendizaje.
0: Y en las localidades alejadas de las grandes ciudades donde hay planteles del Colegio de Bachilleres, la Dirección General va a pedir como requisito y medida de seguridad el uso de casco entre los estudiantes que usan motocicletas como un medio de transporte. Es César González, director del COBACAM, quien explicó que esta medida se sumará también como un factor importante el uniforme, un instrumento que aseguró tiene por objetivo el responsabilizar a los padres de familia en el cuidado de los estudiantes.
3: El uso del casco para quienes usan la motocicleta, principalmente en las comunidades más remotas, en donde pues parece ser pueblo sin ley, ya para nosotros va a ser un requisito, tal y como es el uniforme. En ese sentido, nosotros estamos instrumentando justamente formatos, porque de alguna manera no podemos restringirle el paso a las y los jóvenes a estudiar por no traer el casco, pero sí podemos responsabilizar a las y los padres de familia sobre el uso de este instrumento, principalmente para los jóvenes. Y también, por supuesto, extendemos este llamado de atención desde el inicio, insisto, a las y los docentes administrativos, que en muchas ocasiones, no solamente en prepa, pero también en básica, no dan ejemplo de esto. Hablo de las comunidades. En las ciudades urbanas esto ya es pues, muy común, el utilizarlo de manera regular, pero no en las comunidades. Entonces, si hablamos de protocolos de seguridad, este es uno que nos interesa bastante apoyar.
0: Hasta aquí la información. Buenas tardes.
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0: Buenas tardes, auditorio de Extra 100.3. Pues continuando con la información de los servicios informativos, pues la ex delegada directora Centro Ina Campeche, Lidia Sáenz Améndola, planteó que es necesario que se presente una investigación ante las denuncias públicas de que pudo haber realizado un robo en la plazuela de San Francisco, para esclarecer este hecho y se pueda determinar si hubo alguna irregularidad. Es lo que dice la ex funcionaria federal.
1: He visto en los medios que dicen que no es el original. Ahí creo que sí tendrían que hacer una denuncia, o alguien tendría que hacer una denuncia y que se investigara, porque finalmente el reloj es un objeto histórico y los objetos históricos, pues dependiendo de cómo haya estado, o son de la ciudad o del estado o de la nación, yo creo que sí valdría la pena que se hiciera una investigación sobre eso, y si tiene que llegar a la fiscalía, pues que lleguen a la fiscalía.
2: ¿Se justifica?
0: Informo para Extra 100.3, Oliver Casanova.
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Hola, ¿qué tal, amigos? Sean bienvenidos a una emisión más de Regrex aquí a través de la frecuencia naranja. Son exactamente las 3 de la tarde con 5 minutos a través del 100.3. Y te saluda en cabina la voz de Luis Roberto Lazo. En los controles, mi queridísimo DJ Quasi en MP3. Sean todos bienvenidos, mis queridísimos chavorrucos amantes de la música retro. Hoy en una emisión de miércoles de rolitas de la década de los 2000 en tu selección de pop en español. Y es por eso que iniciamos con los chavos de Rake y su canción Me Duele Amarte, porque la neta, el amor a veces duele. Pero hoy vamos a estar recargados en canciones de amor, de desamor y sobre todo rolitas con voces súper románticas, como la del Quasi. Ah, no, ya me acordé que nunca lo han escuchado hablar. Y así se debe mantener, ese va a ser el misterio. Eso sí, envía mensajito, escríbenos al WhatsApp de cabina al 981-13-8-1134. Recuerda que hoy estamos rifando un boleto sin retorno a la bellísima ciudad de Coven. De verdad, de verdad. No, mandamos un saludo a todos los lugares donde nos sintonizan. Y nos encanta que hay mucha gente que luego nos pasa a decir, oye, yo te escucho todo el día. Y yo me molesto y digo, ¿y por qué no nos escribes si nos escuchas todo el día? Aún así agradecemos, obviamente, tu preferencia. Y tenemos mensajito, dice por aquí, aquí escuchándote puntual, saludos al DJ Quasi. Y lo que más me encanta son los stickers que mandan. Estos sí me los voy a robar. Y justo para iniciar esta emisión, vamos con el grandioso Alex Sintek, antes de que diera declaraciones muy variadas y muy chistosas. En el año 2007 lanzó un disco que sí que la neta todavía tenía magia. En Alex Sintek yo siento que dominó al menos la década de los 2000 con increíbles canciones del género pop. Y es que en ese año lanzó su disco Lección de Vuelo, en el cual sacó un tema que cantó a dueto con Bon. ¿Sí saben quién es Bon? No el chocolate, un cantante mexicano. Y es curioso que pocas veces se le encontraba a Alex Sintek cantando a dueto con una persona, pero en esta canción de Hasta el Fin del Mundo, la neta es que no le quedó nada mal. Así que, mi estimado Quasi, vamos a iniciar con esta increíble canción del año 2007 en la voz de Alex Sintek, no sin antes hacerte la pregunta obligada. ¿Estás listo para iniciar este viaje a través del tiempo? 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
1: Tres de la tarde con 12 minutos a través del 100.3. Estás escuchando Regrexa con Luis Roberto Lazo. Escríbeme al WhatsApp de cabina, manda mensajito al 981-138-1134. Dice por aquí, saludos a Fernando Meshdi. Dice que quiere una de la oreja de Van Gogh y que quiere ir a la playa. Ah, no, que quiere la oreja de Van Gogh y la canción de la playa. Ya te iba a invitar aquí a Playa Bonita, pero bueno, mejor lo dejamos así. 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
1: Ahí lo tienes. Dice por aquí, hola, bonita tarde, saludos de tus amigas, yo creo, y tus admiradoras de la tintorería. Me parece perfecto. También dice por aquí, saludos para ellas, por supuesto, porque son como 10 chicas que sacan adelante esta chamba. De hecho, voy a pedir un aumento para ustedes. ¿Qué les parece? Dice también, un saludito para mi hija Fernanda Isabela, de su papá Freddy, que hoy cumple 15 añotes. ¿Puedes ponerle las mañanitas? Por supuesto, claro que sí. Vamos a invocar al señor Pedrito Fernández con sus respectivas mañanitas. Grábenlo, porfa. Estas son las mañanitas que cantamos para Fernanda Isabela, que hoy está cumpliendo 15 años.
3: Se las cantamos aquí.
1: Muchísimas felicidades y por supuesto que cumpla muchísimos años más. Y la neta, ¿qué vas a pedir de regalo? ¿Qué vas a pedir de regalo? Una cita con el novio, ¿no? O que tu papá acepta al novio. Yo digo que sí. No, no, ya nos estamos ganando nosotros unas trompadas. Pero por supuesto, como está cumpliendo 15 años, también se ganó su...

0: Muchísimas felicidades, que disfrutes tus 15 años y por supuesto, que te apapachen mucho tus seres queridos, que la neta se siente que sí te quieren. Mientras tanto, vamos a un corte comercial, pero tú sigue disfrutando Recrexa aquí a través del 100.3.
1: Mientras nuestro locutor enchufa la grabadora y prepara los cassettes, nos vamos a un corte.
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11: Tres dieciocho.

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2: De la tarde con 22 minutos a través del 100.3. Estás escuchando Regrexa con Luis Roberto Lazo. Línea de mensajes al WhatsApp de cabina 981-138-1134. Escríbenos al WhatsApp, también síguenos en las redes sociales, en Instagram y en TikTok, ahí estamos como Exa Campeche, y en Facebook, ahí nos encuentras como Exa Campeche Oficial. ¿Cómo dice, chicas? Oficial. Le mandamos un saludo, por supuesto, a nuestros amigos. Yo digo que son los reyes magos de los adultos, los repartidores de paquetería. Porque si uno estás pendiente y ya llegó y tocan la puerta o gritan por ti, avientan tu pedido, no importa. Pero esa emoción de recibir tu pedido es bonito. Es mejor que ser rey mago, porque para ser rey mago te esperas hasta el 6 de enero, pero esto es todo el año, todo el tiempo va. Y sí, estoy saludando esto porque tengo como 10 pedidos pendientes que todavía no me llegan. Pero aún así, si nos están sintonizando, les mandamos un saludo. Dice por aquí, sí, estaría bueno que a todos nos aumenten el sueldo, ¿verdad que sí? La neta, sí, eso de la inflación para mí es una mentira. Que infle nada más mi nómina, eso es lo que sí me interesa. Y continuamos con más canciones buenísimas y súper, súper, súper emotivas. Y para eso, bueno, dice por aquí, ¿puedes dedicarnos para recordar la juventud? Dedícanos para recordar la juventud desde que llegaste de Rayleigh Barba. Ah, me parece perfecto, porque ya agarraron la onda de que hoy estamos con baladas, bueno, baladas pop bien románticas. Así que, mi estimado Coasi, llévanos hasta ese lejano año del 2004 en la voz del gran Rayleigh Barba con su canción tan bonita y tan romántica, Desde que llegaste. Música, maestro.

Prepara tus sentidos para revivir esta canción. 3:27.

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1: De la tarde con 31 minutos, aquí a través del 100.3, en este miércoles de Rolitas Pop de la década de los 2000. Que están bien románticas. Bueno, yo digo que están románticas. Escríbenos al WhatsApp de cabina, manda mensajito al 981-138-1134. Dice por aquí este mensajito, dice: saludos a Miriam Canul y a Andy y a Javi y a Esteban Lazo. Y ponme por favor la canción de Amiga Mía de Alejandro Sanz, de los niños Lazo. O sea, son mi familia y no lo sabía. No, de verdad, yo, hasta donde yo sé, mi apellido es como en la película de Tiger. O sea, sí, ¿recuerdas que no sabe quién es, dónde llega su árbol genealógico? Así yo. Pero un gusto encontrar más familiares y este apellido tan bonito. Y sobre todo, yo digo que los voy a invitar a la cabina. ¿Qué les parece? Eso sí, como ya es septiembre, tienen que venir con su dosis de pozole incluida para toda la producción. 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
1: Ya lo escuchaste, no dejes pasar estas ofertas de nuestros amigos de Sephora. 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Que la neta, yo cuando fui a esa tienda dije, no manches, me perdí entre tantas cosas, no sé cómo funciona. Eso sí, se ve espectacular. Y aprovechamos a saludar también a nuestros amigos patrocinadores. A ver, pásame la hoja de patrocinadores. Así es, no hay ninguno. Mientras tanto, continuamos con más canciones y para salirnos un poquito de lo romántico, vámonos con una un poquito más movida en la voz del gran Kalimba. Porque resulta que en el año del 2011 sacó un disco que ya había hecho un disco anterior. El disco que lanzó en esta ocasión fue Homenaje a las Grandes Canciones Volumen 2, en la cual interpreta un tema que sí que se ha hecho inmortal, el mítico ¿Quién será? Ya sabes, esta canción así bien movida y en la voz de Kalimba, la neta, vale la pena. Y sobre todo, que es una canción interpretada en vivo. Así que, mi estimado Kwasi, vamos a disfrutar este increíble tema en la voz del gran Kalimba, mientras tú sigues disfrutando Regrexa por el 100.3. 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

0: ponerle las pilas al Discman. 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
9: Tres cuarenta y dos.

Sí, pues ahorita que salgamos, pues vamos a comer, ¿no? ¿Cómo lo ves? ¡Ah, ya estamos en vivo! Escríbeme al WhatsApp de cabina, manda mensajito al 981-13-8-11-34. Estamos disfrutando y poniéndonos de acuerdo, ¿qué vamos a comer hoy? Yo siento que... híjole, ¿qué será? ¿Qué será? ¿Qué comiste hoy? Se me antoja un puchero. O un mondongo. Es que cuando hay calor es cuando más hay que comer caldo, ¿sí o no? Eso lo saben las abuelitas y las mamás de ley. Está en la... está en... no, está en las leyes. Está en las letras chiquitas, te lo juro. Continuamos con más canciones románticas, ahora sí, sumamente románticas, de la década de los 2000, avanzando ya al 2010. Y es que, dicen por aquí un mensajito, ¿podrías programarnos la de Tú de qué vas, de Franco de Vita? Dice, las ponían en CD o en el Día del Amor y la Amistad y te llevaban tu florecita de plástico o tu osito de peluche. Y toda la chamacada andaba con sus regalitos. ¡Ay, qué bellas épocas! La verdad que sí, no deje de morir el romanticismo, claro que no. Si tienen algún mensaje romántico que dedicar, obviamente puedes mandarlo con toda confianza aquí al 981-13-8-11-34. Que vive el amor y sobre todo la magia de la radio. Así que para esta parejita que nos está pidiendo esta canción romántica, tenemos una mejor, tenemos una propuesta todavía más chida. Porque resulta que en el año 2013, el gran Carlos Rivera sacó una canción que sí que se volvió sumamente insignia de su trayectoria. Y es que es la canción Fascinación, que es fascinante. Y es que si esta canción es tan preciosa en su letra es porque no me lo vas a creer, pero esta canción fue escrita por el gran Mario Dom, ya sabemos, el gran vocalista de la banda Camila. Y obviamente Camila se destacó por canciones muy románticas y esta canción, que fue escrita por él, no es la excepción. Así que mi estimado Coasi, vamos a recordar con esta hermosa canción del año 2013, en la voz del gran Carlos Rivera, esto que se hace llamar Fascinación.

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2: Señoras y señores, niños y niñas, chavorrucos amantes de la música retro, aquí finaliza esta emisión de Regrexa en un miércoles dedicado a canciones de la década de los 2000 en tu selección de canciones románticas del pop en español. Quédate aquí a través del 100.3 porque aquí está la mejor música. Nos despedimos todavía más románticos con una canción en vivo del gran Cristian Castro. Esto que se hace llamar Enamorados. Porque sí, estamos enamorados. ¿Se nota? A veces no. Agradecemos todos sus mensajitos, gracias por habernos sintonizado y por eso nos tenemos que despedir con un bonito mensaje a cargo de nuestra sonora. Sí, porque aquí tenemos tanta producción que tenemos todo un complejo artístico y es por eso que nos despedimos con el mensaje que dice más o menos así.

Así de fácil. 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

0: Ya estamos en frecuencia a través de la frecuencia naranja, 4 de la tarde con 5 minutos a través de la frecuencia naranja, 4 con 5, mi gente hermosa, 981-13-811-34 para que se comuniquen aquí a la cabina. Repito, 981-13-811-34. Hoy es miércoles de Six, las 6 canciones más escuchadas de la semana. Quédate con nosotros porque el día de hoy vamos a tener 6 canciones, las cuales han estado rotando. La verdad que me da mucho gusto que ahí manden su mensajito en redes sociales, también a través de Facebook, se los agradezco. De repente uno que otro mensajillo ahí que nos dice qué rolita les gusta que estemos ahí programando. Y independientemente de eso, ya saben que pueden mandar su mensaje y pueden pedirnos ahí alguna rolita que la vamos programando conforme pasa el tiempo o durante la semana. Así que ya lo saben, mi nombre es Fer, sean bienvenidos. Vamos a arrancar con la sexta posición a cargo de Gente de Zona. Gente de Zona que la neta, mira que este año ha estado colaborando, ha hecho música. En esta ocasión viene con Juan Magán. Por otro lado, también Juan Magán está haciendo colaboraciones, está haciendo música. Y de hecho no solamente esta canción tenemos de Juan Magán, hay varias con algunos otros artistas. Y la neta, suena bastante bien. Yo siempre les he comentado que Juan Magán es un cantante, pero más que cantante es productor musical. Y eso permite que también pues ponga arreglos, esté metido dentro de la producción musical. Y eso también le aporta, ¿no? Le aporta que esté vigente con los diferentes artistas y también independientemente del billuyo. Pero bueno, vamos con el lugar número 6 y ya regresamos a través de la frecuencia naranja. Y el lugar número 5, perfecto, a través de Exa 100.3. Ya regresamos en todas partes. 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

0: Perfecto, ya estamos de regreso a través de la frecuencia naranja, 4 de la tarde con 14 minutos. Acabas de escuchar a Farruko y antes escuchaste a Juan Magán con Gente de Zona. Muchachos, ya saben que pueden estar en contacto a través de redes sociales, Exa Campeche Oficial. Ahí estamos, TikTok e Instagram como Exa Campeche. Para que dejen sus comentarios, saludos, peticiones, todo, todo lo que quieran, ya lo saben, a través de la frecuencia naranja. Ya es que, por cierto, a ratito voy a leer mensajitos. Si me quieren agregar a Facebook, lo pueden hacer, Fer Lezama, ahí me pueden agregar. Hoy presentándote las 6 canciones más escuchadas de la semana. Y ojo con lo que les voy a decir. 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
0: Ahí lo tienen. Vámonos a un corte. Ya regresamos a través de la frecuencia naranja. Mi nombre es Fer. 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

0: Perfecto, ya regresamos. Son las 4 con 23 minutos. 4 con 23 minutos a través de la frecuencia naranja, esperando que cambie el reloj, que siempre me vacila, siempre me hace de ahí de las suyas. 4 con 23 a través de la frecuencia naranja, 981 13 811 34. Oigan, ya saben, saludos para Roberto y para Paola que nos andan escuchando. Les mando un cordial saludo ahí en el trabajo, ese que andan ahí chambeándole. No puedo decir marcas, pero les mando un cordial saludo, ¿sale? Ahí de La Colosio, perfecto, que están escuchando EXA. Muy bien, me late cacahuate. Que estén escuchando la Estación Naranja y que, por supuesto, manden sus mensajes, que eso es importante para todos nosotros. Ya saben que se acerca el 15 de septiembre. ¡Ay, ay, ay! Para que estén en frecuencia, 981-13-811-34, ¿ok? Vamos a escuchar el lugar número 4 de este miércoles de Six a través de EXA 100.3, ¿ok? Esto es a cargo de Ian Chino. Por allá también está, como les repito, estos grupos que están haciendo, pues, están moviendo en el rollo latino, ¿no? Como Pitbull y Gente de Zona, Juan Magán, como que ahorita están en este rollo, ¿eh? Como que están saque y saque canciones, y esta es una de ellas. Así que vamos a escucharla a través de la frecuencia naranja y ya regresamos. Que, por cierto, no sé, a lo mejor creo que el ambiente está muy, no sé, urbano, muy latino, pero las canciones como que de repente pienso que suenan igual, pero no sé. Ahí se las dejo, lugar número 4 de este miércoles de Six. 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

0: es lo único que me aprende la canción. Esta rolita que ya también tiene algunas semanitas en el conteo y ya va de salida. Por allá hay sorpresitas. Porque en el lugar número uno están, pues, dos compañeras, ¿no? Dos conocidas que ahorita están haciendo mucha polémica con esta fusión que hicieron. Pero por allá también estaba solicitada Kenia Oz. No la vi en esta colaboración. ¿Habrá pasado algo? No lo sabemos. Pero, sin embargo, sigue pues haciendo música y eso creo que le da un toque porque Kenia Oz también ha venido de YouTube y de tocar piedrita hasta ya convertirse en una celebridad mexicana. Entonces, creo que lo hace bastante bien y pues toda la publicidad y toda la parte musical creo que le favorece y creo que sí, muy guapa por cierto también en estas polémicas no tanto malas, sino que pues también su relación por allá con Peso Pluma, si más no me equivoco, también la puso en el ojo del huracán. Pero bueno, oigan, vámonos con más a través de la frecuencia naranja. Recuerden, 981-13-811-34 para que se comuniquen aquí a la cabina. Repito, 981-13-811-34. Se me estaba pasando, también ahí nos pueden escuchar la página nscscampeche.com. Repito, nscscampeche.com. Ahí estamos para que nos dejen comentarios, saludos, peticiones, todo lo que quieran. 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
0: Perfecto, vamos a un corte y ya regresamos a través de la frecuencia naranja en todas partes. 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

0: Perfecto, ya estamos de regreso a través de la frecuencia naranja NIPEN a través de Exa 100.3, 981-138-1134. Mi nombre es Fer Lezama. Hoy las 6 canciones más escuchadas de la semana. Ya lo saben, lo único que tienen que hacer es estar en contacto a través de redes sociales y también a través de WhatsApp. Oigan, si de repente no pueden escribir y quieren ahí mandar su saludo, lo pueden hacer por mensaje de voz. Dice: hey Fer, un saludo para Chuchita, de parte de Chuchito, y con todo gusto. Y también, si quieren alguna rolita, es importante que lo hagan, porque eso nos ayuda a que ustedes pues estén dentro de la programación, ahí mandando sus mensajes, pidiendo sus rolitas, ¿ok? Así que pues nos ayudan bastante y se les agradece de todo corazón. Me voy con el lugar número 2, ya en la recta final de este miércoles de Six. La segunda, que corre a cargo de, ya les dije, lleva semanas, no, semanas hasta meses con esta rolita. No solo esta, sino hay varias de Madonna que han estado bastante movidas. Entonces la señora, lo he dicho en otros programas, sigue haciendo música. No tiene necesidad, seguramente, pero a Madonna le encanta su trabajo y creo que eso hace que siga en el gusto musical de mucha gente, de nuevas generaciones, y por supuesto, pues yo creo que seguirá, porque es una leyenda. Entonces vamos a escucharla a través de la frecuencia naranja y ya regreso. La segunda y la primera, y regresamos ya para decir adiós. 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

0: Bellísima, bellísimo. Ya regresamos a través de la frecuencia naranja, lugar número uno de Dana Paola y Belinda. Belinda y Dana Paola. No sé si ya vieron o ya checaron, guacharon el video. El video, pues, ya saben, ¿no? Mostrando ahí lo guapas que son las dos. Pero por allá hay una pequeña polémica. ¿Por qué, muchachos? Porque supuestamente... les encanta el chisme, empieza cuando vas con el chisme, te le bajas así, porque resulta y resalta, como dice la Wendy, que por allá hay un plagio con una rolita de Paulina Rubio. Me di a la tarea de checar la canción de Paulina Rubio que dicen que tiene el plagio, y la neta, pues creo que la forma de cantar, a lo mejor, sin el cheseo de Paulina Rubio. Así es, chavos. Pero a lo mejor tiene unos toquecillos ahí, leves. Pero que digas, está igual, nah, no, parecida, tampoco. Pero pero bueno, esperemos a ver qué sucede con esta situación de esta rolita de Dana Paola y Belinda. Obviamente es una canción que, una colaboración que estuvo, pues, muy esperada, la neta, muy esperada. Se comentaba mucho la colaboración y que ya ojalá puedan hacer una rolita juntas. Ahí se la rola. Por allá se mencionaba también a Kenia Oz. No la escuché para nada y no está dentro de esta colaboración. Pero sí, sí está Dana y Belinda. Así que, pues bueno, en el lugar número uno este miércoles de Six. Mi gente, ya es momento de decir adiós. Recuerden que el día de hoy estamos solamente una hora. Gracias por sus mensajillos. Hoy, pues claramente no llegan varios porque estamos una hora y nos vamos en friega. Pero, de todas maneras, ya saben que pueden estar a través de la frecuencia naranja ahí, a través del 981-13-811-34. También, les repito, en redes sociales, ahí estamos para que dejen sus comentarios, saludos, peticiones, todo lo que quieran. A través de la frecuencia naranja. A las 7 de la noche llega La Caminera en Exa. No se la pierdan, en punto de las 7 de la noche. Mañana ya jueves, a un pasito para el fin de semana. Y el jueves ya estará con todos ustedes La Peque, ¿no? En Despierta con La Peque, Jordi en Exa. Por supuesto también la música, la mejor música retro con Luis Lazo. Sé que hay otros programas de música retro, pero nada como Luis Lazo en Regrexa. Ok, así que no se lo pierdan en punto de las 3 de la tarde. Y su humilde servilleta, ya lo saben. Pues los escuchamos el día de mañana en punto de las 4 de la tarde. Mañana es jueves de especiales en Exa. Hay varios artistas que pueden estar en el especial de Exa. Por allá también estábamos pensando hacer uno con David Guetta. Estaría bastante bueno. Tiene muchas rolas, tiene muchas colaboraciones este DJ. Y puede ser que el día de mañana, ya jueves, tengamos el especial corre cargo de David Guetta. Pero bueno, eso lo checaremos a partir de mañana. Mientras tanto, quédense en Frecuencia Naranja. Les repito, a través de redes sociales, 981-13-811-34, Facebook, Exa Campeche Oficial, y también a través de Instagram y TikTok como Exa Campeche. Fue un placer. Antes de despedirme, quiero comentarles algo muy importante. Ya lo saben, porque tenemos información importante para ustedes de parte de Sephora.
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0: Perfecto, ahora sí nos vamos. Cuídense mucho. Dios me los bendiga en todas partes. 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Bye.
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2: Las curiosidades de tus artistas favoritos. Cuando era niño, el cantante español Alejandro Sanz, su sueño no era ser cantante. El madrileño quería ser zapatero.

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1: 5 con 8.

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0: 537.

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2: 5:44.

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1: 554.

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